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0: Muy buenas noches. Bienvenidas y bienvenidos a La Hora Nacional. Hoy, 10 de mayo, celebramos a todas las madres de México. Muchísimas felicidades en su día.
1: Sí, muchísimas felicidades. Y también celebramos a las personas que nos dan identidad. Empezamos con música en lengua zapoteca con la voz de Feliciano Carrasco Regalado, cantautor y promotor cultural del Istmo de Tehuantepec.
0: Vamos a festejar también a las maestras y los maestros de México.
1: Les diremos cómo tramitar su cédula profesional en línea, fácil y paso a paso.
0: Y les traemos la Chilanguía, que tiene lo mejor de las actividades en la Ciudad de México, ya saben, con eventos gratis para toda la familia.
1: Así que quédense, por favor, porque tenemos información, historias, servicios e iniciativas muy interesantes.
0: Empezamos con música de Feliciano Carrasco Regalado. Él viene de Juchitán, Oaxaca, y ha dedicado su trayectoria a cantar en zapoteco, llevando chilenas y boleros a nuevas generaciones.
1: Su trabajo no solo es artístico, es también una forma de resistencia cultural. Escucharlo es entender que en México las lenguas originarias siguen vivas.
2: Mi nombre es Feliciano Carrasco Regalado y voy a cantarles un tema que se llama Mi Tierra, y estamos en La Hora Nacional.

0: Hoy, 10 de mayo, celebramos a todas las mamás de México. En nuestro país, más de 38 millones de mujeres son madres.
1: Su labor construye familias, entre abrazos, regaños y sabiduría, con todo cariño siempre. Vamos a ver y escuchar la siguiente cápsula dedicada a ustedes. Felicidades a todas las mamás.
2: En México, millones de mujeres despiertan antes de que salga el sol, no solo para iniciar su jornada, sino para sostener la de todas y todos en el país. De acuerdo con el INEGI, hay más de 38 millones de mujeres que son madres, es decir, 7 de cada 10 mujeres mayores de 15 años. Desde quienes toman decisiones que marcan el rumbo de una nación, como la presidenta Claudia Sheinbaum, hasta las que recorren la ciudad para llevar a otros a su destino, son las mujeres, nuestro pilar social y familiar. Madres secretarias que organizan, resuelven y sostienen el ritmo cotidiano de su hogar y de la oficina. Mamás policías que cuidan con cariño y esmero a sus hijos, pero también cuidan de nuestras calles, aun cuando eso implique dejar por horas a quienes más aman. Casi 3 de cada 10 hogares en México son encabezados por una madre, muchas de ellas solteras que multiplican su tiempo, su esfuerzo y su amor. Más del 46% de las madres también forman parte de la fuerza laboral, sosteniendo a sus familias y a la economía del país. Su trabajo no siempre se reconoce en cifras, pero su impacto es incalculable. Hoy celebramos a las madres porque su fuerza no solo construye hogares, construye el presente y el futuro de México.
0: Con motivo del Día de las Madres, hoy vamos a hacer un repaso de los apoyos del gobierno federal para las mujeres en México. Actualmente hay alrededor de 67.6 millones de mujeres en el país, lo que representa el 51% de la población total.
1: Dentro de estos apoyos, el programa Pensión Mujeres Bienestar es uno de los más destacados. Beneficia a cerca de 3 millones de mujeres, entregando 3.100 pesos bimestrales a quienes tienen entre 60 y 64 años.
0: Y no solo eso, también hay un programa de apoyo para el bienestar de niñas y niños, hijos de madres trabajadoras, de hasta 3.700 pesos bimestrales.
1: Es importante saber que estos apoyos forman parte de un conjunto de políticas del bienestar. Por ejemplo, el programa Apoyo a Madres Trabajadoras, que brinda recursos a mujeres que

0: vez más a nuestra colaboradora de teatro y muchas cosas más, la increíble Rebeca Moreno. Rebe, ¿cómo estás? Bienvenida.
1: Muy bien, muy contenta porque es el mes de mayo y en algunos países se dice que es el mes de la alegría porque se celebraban a las antiguas diosas y de eso les voy a platicar. Fíjese que desde la época griega se celebraba en este mes porque, bueno, tiene que ver con la fertilidad. A la diosa madre de los dioses, que son Zeus, que son Hera, que son Hades, era la diosa madre. Estaba casada con Cronos. Realmente se celebraba un gran sacrificio porque ella es la que logra que Cronos no se coma a sus hijos y logra que Zeus sobreviva. Entonces lo que ocurría es que sobre texto de la fertilidad y que era la primavera y que seguimos, que las flores y los pajaritos cantan, los griegos celebraban todo el mes de mayo en honor a la diosa madre de los dioses por su sacrificio que había hecho al matar a su marido Cronos para salvar a sus hijos. Esta diosa después se convierte también en la diosa maya de los romanos, que luego es la diosa maya tal cual de los antiguos hispanos. Todavía existen los festivales de la maya o de los mayos que se celebra sobre todo en el norte de España, en Navarra, en todos esos lugares, y es justamente lo que yo les decía, la festividad de las alegrías, que tiene que ver con la madre, con la mater. Mater es el vocablo del que viene la palabra madre, mater, matriz, lo que da vida. Por eso tiene mucho que ver con este mes de la fertilidad. Y luego, cuando se hace toda esta incorporación al cristianismo, se relaciona con el mes de la Virgen. Y no solamente tiene que ver con todas esas creencias europeas, tiene que ver mucho con la Coatlicue, que también era la diosa creadora, madre de Huitzilopochtli, que era no solamente la diosa de la fertilidad y una diosa femenina, porque además, acuérdense que los antiguos pueblos originarios de nuestro país eran duales. Es decir, mientras que hay culturas en el Oriente y en Europa donde el dios masculino es lo más importante, las diosas femeninas están relegadas. Aquí la diosa femenina y el dios masculino tenían la misma importancia.
2: ¿Qué tal, eh?
1: Por eso yo creo que también, acuérdense que esta Coatlicue también se llama Tonantzin y que se asocia con la Virgen de Guadalupe. Y por eso tal vez es que en este país al menos, la diosa femenina o la madre tenga esa importancia incluso por encima del dios masculino, el padre. O por eso es que sea tan importante para nosotros la madre. Tan es así que además de que la palabra madre en México puede tener muchos significados, ¿no? Puede ser algo como de mucho amor, pero también como de mucho desprecio. Por eso es que es tan importante, a lo mejor en México. La madre es algo fundamental para los mexicanos y pues hay que celebrarla, ya sea en el contexto prehispánico o en el contexto que celebraron los griegos, la fertilidad y la alegría como los mayos en España. Este mes hay que celebrar a la mamá, a las mamás, a
2: este mes y todo el año.
1: Este mes y todo el año.
2: Y nada de que voy a comer a tu casa, que vas a cocinar y luego lava los platos. No.
1: Simplemente decir que el 10 de mayo se celebra ese día en específico en México, porque así empezó una tradición, un periódico hace muchos años, a principios de siglo, y luego el secretario de Educación, que en ese entonces era Vasconcelos, en el 22 lo instituyó como el 10 de mayo, pero por ejemplo, en España es el 8 de mayo, hay lugares donde es el segundo domingo de mayo, pero casualmente
2: es en mayo.
1: En muchas culturas y en muchos países, por distintas religiones, se celebra siempre en mayo, y tomemos lo que dicen los españoles, maya, mayo, el mes de la alegría, el mes de las mamás.
0: Así buenísimo, Rebe.
1: Pues estoy muy contenta de estar siempre aquí. Muchas gracias.
2: Al contrario. Y gracias a ustedes. No se vayan.
1: A celebrar.
2: A celebrar.
0: En el marco del Día de la Maestra y el Maestro, que se celebra el próximo 15 de mayo, vamos a platicar de lo que está pasando en la educación básica.
2: Para empezar, estamos hablando de más de 20 millones de niñas y niños que asisten a más de 203 mil escuelas públicas entre preescolar, primaria y secundaria.
0: Y justo ahí entra el tema de las acciones. Por ejemplo, la beca Rita Cetina, que está pensada para aliviar un poco la carga en casa. Tan solo en primarias públicas, casi 10 millones de estudiantes la van a recibir para útiles y uniformes.
2: Y en secundaria también hay respaldo. Más de 5 millones de estudiantes ya cuentan con una beca universal. En total, si lo sumamos, estamos hablando de más de 15 millones de niñas y niños beneficiados con este apoyo.
0: Que además llega en un momento clave, justo previo al ciclo escolar. Incluso ya se contempla un apoyo de 2.500 pesos que se deposita antes de entrar a clases, justo para que las familias puedan prepararse mejor.
2: Y no todo es económico, también hay avances importantes en salud dentro de las escuelas. El programa de Vida Saludable ya censó a más de 10 millones de estudiantes y ha visitado más de 80 mil escuelas.
0: Además, 4.7 millones de niñas y niños han sido atendidos en clínicas. Y algo muy concreto, ya se han entregado 89 mil lentes gratuitos.
2: Y todavía hay más de 2 millones de lentes listos para entregarse. Esto busca una atención integral, no solamente en el salón de clases.
0: Y hablando justo del salón de clases,

0: Otro dato importante, en el ciclo escolar 2025-2026 se distribuyeron más de 155 millones de libros de texto gratuitos.
1: El programa La Escuela es Nuestra ha beneficiado a más de 13 millones de estudiantes en más de 137 mil escuelas.
0: Así que en un día como este dedicado a maestras y maestros, también se puede reconocer todo lo que está pasando alrededor de la educación de niñas y niños, porque pues es un trabajo en conjunto.
1: Sí, así es, que va desde la escuela hasta la casa buscando que todos tengan un mejor futuro.
0: Como cada semana llegó el momento de recorrer la ciudad. Esto es La Chilanguía, el espacio donde te traemos lo mejor de la agenda cultural y artística en la Ciudad de México, con opciones para todos los gustos.
1: Sí, así es. Hay exposiciones, hay conciertos, festivales y actividades familiares. Nuestros compañeros Orlando Abad y Germán Gastelum nos tienen la información para que armes tu plan y no te pierdas nada de lo que está pasando en la ciudad.
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3: ¡Eso! Bienvenidas y bienvenidos a La Chilanguía, donde la ciudad se vuelve plan. Si no sabes qué hacer ni a dónde ir, aquí te damos la ruta.
4: Arrancamos en el Palacio Postal, con paisajes compartidos entre México e Italia. Está en Tacuba número 1, Centro Histórico, abierta de martes a domingo de las 10 de la mañana a 17 horas, con entrada libre. Una exposición que conecta arquitectura, memoria y vida cotidiana, Orlando.
3: Tip número 2, vayan a Chapultepec, es hermoso. El Museo Tamayo de Arte Contemporáneo presenta El Gesto y lo Invisible. Está disponible hasta julio, de martes a domingo, de 10 de la mañana a 6 de la tarde. Es una experiencia para mirar más allá de lo evidente.
4: También está Habitantes de lo Insólito, de Remedios Varo, en el Museo de Arte Moderno, ideal para sumergirse en lo surreal, en la magia, en los esoterismos.
3: Hablando de magia, les hemos platicado aquí sobre el homenaje al ídolo Pedro Infante, el 25 de mayo en la Casa de Cultura de Azcapotzalco. Y bueno, se trata de una jornada cultural con proyección de películas del ídolo, música en vivo y presentaciones de intérpretes que recrean su repertorio, además de varias actividades para recordar su legado en el cine y en la música mexicana.
4: Un plan completo para conectar con la nostalgia y con nuestra historia.
3: La ciudad ya está lista, solo falta que ustedes se convenzan y salgan. Vamos a visitarla, conocerla.
4: ¿Vamos? ¿Vamos? ¿Vamos? ¿Vamos? ¿Vamos? ¿Vamos? ¿Vamos? ¿Vamos?
5: Sí, señor. Me equivoqué y dije chilaquiles.
0: En nuestra sección de servicios, hoy les vamos a explicar cómo tramitar la cédula profesional en línea. Este documento que es tan importante para poder ejercer tu profesión en México.
1: Ese es un proceso accesible que hoy puede hacerse de manera digital. Vamos a ver y escuchar la entrevista que Orlando Abad le hizo a Axel Pérez.
3: Bienvenidos a una sección que puede salvarnos la vida en muchos casos, porque a veces parece que se nos cae el mundo cuando no sabemos bien qué trámites hacer. Y este es un trámite muy importante para todas las personas que estén en los últimos semestres de su carrera o que ya hayan terminado y tengan dudas de qué sigue con la cédula profesional. Para eso tenemos a un especialista, es el siempre seguro Axel Pérez. ¿Cómo estás, Axel?
6: Muchas gracias, Orlando, y saludos a todo nuestro auditorio, a nuestros amigos de La Hora Nacional. El día de hoy vamos a hablar de este tema tan importante, que es la cédula profesional.
3: Claro, bueno, primero hay que saber que la cédula profesional es muy importante para ejercer nuestra carrera.
6: Así es, bueno, la cédula profesional tiene un objetivo principal, que es el comprobar que tenemos los conocimientos necesarios para ejercer una profesión. Imagínate esto, se fundó desde 1945. Anteriormente, durante décadas, se realizó el trámite de forma presencial. Tenías que ir, formarte, ir al banco, regresar con tu voucher.
3: Los tres sellos, las dos copias.
6: Afortunadamente, esto ha mejorado y el trámite es mucho más rápido ahora.
3: ¿Qué es lo que se necesita para hacer este trámite? Bueno, de entrada es para quienes ya terminaron sus estudios universitarios.
6: Así es, y no solo universitarios, también nivel técnico, técnico superior, licenciatura, maestría y doctorado. Y los requisitos son los siguientes. Van a requerir tener una cuenta de correo activa, tener su firma electrónica. También requiere que tenga una tarjeta bancaria o una tarjeta de crédito para realizar el pago. Y por último, y lo más importante, tu CURP, tu clave única de registro poblacional.
3: Y ya que tenemos todos estos documentos, me imagino que debe ser en digital,
6: ¿no? Sí, vamos a necesitar una computadora o desde el mismo celular podemos realizar el trámite. Los pasos son los siguientes. Ajá. Vamos a entrar al siguiente link, que es gob.mx/cédula-profesional.
3: Gob.mx,
6: / cédula profesional.
3: Ok.
6: Una vez que estamos ahí, el sistema nos va a requerir que validemos nuestra personalidad mediante la firma electrónica.
3: Sí, señor.
6: Realicemos el pago ahí mismo en la plataforma y mediante un correo electrónico nos va a llegar un PDF con nuestra cédula profesional digital.
3: ¿Cómo cuánto tiempo tarda?
6: No, el mismo día vas a tener tu cédula profesional.
3: ¿Así de rápido?
6: Una de las novedades es que esta cédula profesional contiene un QR, el cual cualquier personal de recursos humanos o algún reclutador puede validar la autenticidad de tu cédula.
3: ¿Simplemente con el celular?
6: Con el teléfono, sí, así de rápido.
3: Axel, en el mundo digital existen riesgos y peligros. No sé si aquí sea el caso, en el que a lo mejor haya algo de lo que nos tengamos que cuidar para este trámite.
6: Sí, alerta. Es muy importante que verifiquen la autenticidad del sitio web. A mí me pasó, entré al navegador, busqué cédula profesional y me aparecieron más de 10 sitios falsos. Entonces, es muy importante que vayan al oficial. El oficial es gov.mx/cédula-profesional.
3: ¿Lo podemos repetir, por favor, así, por
6: si? Claro que sí. gov.mx/cédula-profesional.
3: No se equivoquen de sitio porque, bueno, al final estamos dando datos muy sensibles.
6: Sí, incluso podemos hacer hasta pagos y caer en algún fraude.
3: Pues no se confundan, no se equivoquen. Y si usted está en esos trámites, puede volver a buscar este fragmento en el YouTube de La Hora Nacional para que no sí. se nos olvide.
6: Y algo muy importante, si ustedes terminaron su carrera antes del 2018, es necesario que hagan el trámite de forma presencial en las oficinas de la Dirección General de Profesiones, que está ubicada en Avenida Revolución, en el número 1245, en la Colonia Campestre.
3: Bueno, Axel, pero si hay dudas o de pronto nos perdemos en el mundo de la web, ¿te podemos contactar para preguntarte algo?
6: Claro que sí. Recuerden, esa sección la hacen ustedes y pueden escribirme a axeltecnotips@gmail.com o seguirme en mi red social de Instagram en axeltecnotips.
3: Axel siempre tiene las respuestas. Continuamos en La Hora Nacional.
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0: Tres personajes, tres universos internos y una atmósfera que transita entre lo real y los sueños. Así es como se construye la obra Ni una palabra. Esta puesta en escena usa el silencio, la tensión y el juego como motores dramáticos.
1: Vamos con la entrevista que le hicieron María Luisa Peralta y Orlando Abad a parte del elenco.
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10: Familia y amigos de La Hora Nacional, estamos aquí con el elenco de Ni una palabra o de Cómo convertirme en el mar.
3: Y va a ser un placer saber de qué se trata y cómo hemos llegado hasta este punto en una obra súper interesante en la que hay mucha imaginación. Les vamos a presentar a Diego, a Fabiola y a Aurora, que ya nos había acompañado aquí en La Hora Nacional. Yeah. ¿Cómo están? Bienvenidos, bienvenidas.
11: Muy bien. Muy bien.
6: Muchas gracias.
3: Gracias a ustedes por venir a platicarnos de una obra que, a ver, bien dijo María Luisa, vamos a empezar por la dirección. Y mencionábamos que eres un director muy joven, Diego. ¿Qué tal esta experiencia?
12: Difícil. Es la primera vez que dirijo algo solo. Siempre como que busco hacer algo colectivo con los proyectos que hacemos. No me gusta ver como la dirección como párate ahí y sé un títere más. O sea, me gusta como que también las actrices, actores como que intervengan en el proceso a la hora, porque aprendes muchísimo y se expande mucho la hora del montaje, de más ideas, no solo te cierras a una sola visión, siento que ahí se expande.
10: Platíquenos un poco de qué va.
11: Bueno, Ni una palabra es sobre Ana, que constantemente estamos en sus sueños. Bueno, de hecho la obra transcurre en un sueño de ella y se encuentra con su mejor amiga de la infancia, que es Betty. Y Betty, a lo largo del sueño, intenta hacer que Ana recuerde algo que Ana vivió en su infancia. La obra trata de eso, de cómo Betty se va esforzando para hacer que Ana recuerde esto, que ese recuerdo está haciendo que ella, ya en su adultez, tiene unos 20 años, se vaya manifestando en su cuerpo y todo el tiempo la esté atormentando.
13: Sí, pues Betty es la amiga imaginaria de Ana, de cuando ella la creó, cuando tenía unos 10 años por ahí. La acompaña en un viaje a la playa, que es donde sucede este trauma. Y mientras Ana vive esto que la marca de por vida, Betty está ahí como una amiga mayor que la va a proteger de que no le duela demasiado lo que le está sucediendo. Entonces ella la protege, pero se queda en el lugar donde sucedió. Entonces cuando la vida sigue transcurriendo normal, ya en la adultez la vuelve a buscar en los sueños se le aparece, le hace que vea cosas, que sueñe cosas, que escuche. Y pues ella no lo entiende hasta que en la obra le revela qué es lo que sucedió. Ana lo recuerda y pues Betty lo que quiere es que sean libres como el mar.
10: ¿Qué emociones esperan ustedes despertar en el público al momento de que vayan a ver esta obra?
11: Yo creo que mucho el reconocerse, el escuchar a su cuerpo, el darse cuenta de cómo nuestro cuerpo siempre nos está hablando y cómo siempre hay que atender lo que nos dice e indagar sobre lo que nos dice.
3: Oigan, el teatro mexicano es muy importante para ustedes, para la cultura en general, y platicábamos que es también algo para destacar el que es dramaturgia mexicana contemporánea. Esta obra es un estreno de verdad, no se está reinterpretando nada. Eso también debe ser una carga profesional positiva para ustedes.
13: Sí, el texto es de Manja Loría, una dramaturga con la que se encontró Diego leyendo justamente dramaturgia contemporánea.
12: Bueno, es una compañía muy joven, esto es una coproducción tanto de Principio como de Clímax, como de Chuck Bolay, pero el que está ejecutando esta obra, pues somos personas muy jóvenes, que nos interesa estos discursos de gente que está escribiendo y pues qué tienen que decir, ¿no? Hacia esta sociedad, que es, como bien dijiste, discursos contemporáneos.
10: ¿Qué es lo que hace esta puesta distinta a otras puestas en escena?
11: Es una obra muy inmersiva, creo yo. O sea, desde que entras, el sonido, lo visual, todo te lleva al mar, es como el ambiente que buscamos generar.
3: ¡Lo lograron! Fabiola, Aurora, Diego, ¿dónde, cuándo, cómo podemos ir a ver la obra? Inviten, por favor, a quienes nos están viendo.
13: Vamos a estar en el Teatro La Capilla todos los lunes de abril y mayo a las 8 de la noche. Ahí les esperamos.
10: Muchas gracias, Fabiola, Aurora, Diego, por estar aquí con nosotros. Ni una palabra o de cómo convertirme en el mar en el Teatro La Capilla. Continuamos con la Hora Nacional.
14: En la sociedad mexica, la guerra era un aspecto central. Los varones que asumían el rol de combatientes eran reconocidos como guerreros, pero las mujeres también eran consideradas guerreras cuando se encontraban en labor de parto, pues el nacimiento era reconocido como un acto de lucha por la vida. Las mujeres que morían en algún momento de la gestación o durante el parto se convertían en Cihuateteo, mujeres divinas o mujeres diosas. Cuando el recién nacido quedaba huérfano, su cuidado pasaba a manos de otras mujeres lactantes, llamadas chichihuame, quienes alimentaban a los bebés, los acompañaban en su crecimiento y les transmitían saberes, afectos y cultura. Con sus cuidados, ellas terminaban de formar a los seres humanos que llegaban al mundo sin estar completamente listos, como quedó registrado en el Códice Florentino.
15: ¿Y tú? ¿No eras así entonces cuando viniste? Antes no podías defenderte. Antes no podías extender los brazos. Sí, te hizo cuajar tu venerable madre, que junto a ti sufrió. Junto a ti se fatigó. Junto a ti estaba cabeceando de sueño. Y su venerable leche te hizo cuajar.
14: Con la conquista, las mujeres indígenas continuaron con estas labores dentro de sus comunidades y en los hogares de las familias españolas y criollas. De esta manera, ellas siguieron transmitiendo sus conocimientos y su cultura generación tras generación. Esta práctica se extendió a lo largo de la colonia y abrió una posibilidad para que mujeres indígenas y afrodescendientes tuvieran un ingreso significativo y lograran la subsistencia de sus propios hijos. Las chichiguas de la época novohispana cuidaron y alimentaron a las infancias de las familias principales. Pero estas mujeres también hicieron mucho por las infancias desfavorecidas, como en la Casa de Niños Expósitos, donde fueron contratadas para alimentar a las niñas y niños huérfanos. En el México independiente, la práctica de las chichiguas se asimiló en la figura de las nodrizas europeas, quienes alimentaban a las hijas e hijos de las élites. A pesar de que las chichiguas ayudaron a disminuir los altos índices de mortalidad infantil, su labor ha sido muy poco reconocida históricamente e incluso fue cuestionada por los médicos del siglo XIX. Pero no podemos olvidar que fue a través de estas relaciones de cuidado que se tejieron vínculos sociales y culturales, cuando una mujer indígena o afrodescendiente alimentaba a un bebé criollo, también le enseñaba cuentos y le cantaba canciones, muchas en lenguas originarias. Sus cuidados, apapachos y palabras aún resuenan en la cultura mexicana.

0: fuerza y valor.
1: La educación no cambia el mundo, cambia a las personas que van a cambiar el mundo. Esta es una frase del pedagogo brasileño Paulo Freire que hoy les traemos para reconocer a las maestras y a los maestros.
2: Así cerramos la primera parte de la Hora Nacional, pero no nos vamos sin mandar saludos. Esta semana van para Daniel Esquivel, Raúl Napa Pérez, Paul Hernández, Mariana Torres en Monterrey y Ana Cecilia en Querétaro.
1: También van abrazos para Luis Fernando Gómez en Guadalajara, Sofía Ramírez en Puebla, Carlos Méndez en Mérida y Andrea López en TJ, o sea, Tijuana.
2: Y cerramos con Jorge Castillo en Oaxaca, Fernanda Ruiz en San Luis Potosí, Diego Morales en Veracruz y Valeria Cruz en Toluca.
1: Escríbanos, estamos en YouTube, Facebook, Instagram, TikTok, X y Spotify.
2: También nos pueden contactar en el número 55 34 83 42 39, 55 34 83 42 39 o mandarnos un correo electrónico. Estamos como lahoranacional@segob.gob.mx. Muy buenas noches y excelente semana.
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4: Buenas noches a todas y todos, en especial a las mamás en su día. Les saluda Carolina Soto Gutiérrez, quien les da la bienvenida a Sonora en la Hora Nacional. Hoy platicaremos con el abogado Esteban Córdoba Machuca, quien nos hablará sobre los derechos laborales de las madres.
5: Bienvenidos y bienvenidas, les saluda Alonso Valdés León. Hoy les presentaremos una cápsula sobre la celebración a las maestras y los maestros. Y en la música nos acompañará desde Veracruz, Macuiles, grupo en el que participa el destacado músico sonorense Ernesto Miramontes Álvarez.
4: Acompáñenos, aquí inicia Sonora en la Hora Nacional.
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5: Macuiles es una agrupación veracruzana nacida en el año 2005 para fusionar el son jarocho con ritmos como blues, jazz, son cubano, bachata y funk. Entre sus integrantes fundadores se encuentra el talentoso y destacado cornista hermosillense Ernesto Miramontes Álvarez, concertista sinfónico egresado de la Facultad de Música de la Universidad Veracruzana y quien festejará junto al grupo los 326 años de la Fundación de Hermosillo este próximo 23 de mayo. Escuchemos pues a Macuiles interpretando su tema, Alebrije.

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1: Es momento de entrar a la entrevista de este domingo 10 de mayo, Día de las Madres, y bueno, muy ad hoc al día de hoy, tengo como invitado al licenciado Esteban Córdoba Machuca, que él es abogado, que vamos a hablar un poquito más allá de las flores, de la maternidad, de la canción de Señora, Señora, y hablaremos de la doble jornada y la carga de cuidados que muchas madres de familia actualmente, porque las mujeres ya estamos involucradas en todo el tema laboral, pues a veces llegamos a la casa y llegando a la casa, Lick, tenemos un chorro de pendientes todavía que sacar. Yo creo que más a veces de los de la oficina, por mencionar alguno, ¿no? También hablaremos sobre brecha salarial, acceso a guarderías, discriminación por maternidad. Pero bueno, le doy el micrófono, Lick. Bienvenido a Sonora en la Hora Nacional.
2: Muchas gracias, Caro Alonso. La verdad que ojalá que ese tema no se quede solo en esta entrevista. La verdad que en un futuro próximo, yo sé que sí, porque si es la radio, sea una mujer la que sea escuchada en esta posición, pero pues realmente agradezco que me permitan esta participación, porque como ser humano estoy preocupado también por el tema. La verdad que lo hago con mucho respeto, agradezco la invitación.
1: Oye, Lick, pues bueno, entrando al tema de la maternidad de las mujeres en el campo laboral, que poco o mucho se ha dicho sobre este tema y que... la doble jornada, la carga de cuidados. Nos platicabas ahorita fuera del aire que traes todo un documento, una investigación en diferentes ámbitos que habla de por qué está comprobado que verdaderamente las mujeres tenemos más carga mental, laboral, física cuando somos madres y cuando somos empleadas.
2: Sí, claro. Fíjate que me gustaría mucho mencionar una charla de Natalia Gerardi. Natalia Gerardi es una abogada argentina que es miembro del equipo latinoamericano de justicia de género. Esta charla se basa con la Encuesta Nacional sobre el Uso del Tiempo. En esta se menciona que las mujeres utilizan el 50% de su tiempo posterior al trabajo en cuidados del hogar, sea en familias monoparentales o en pareja incluso, ¿no? O sea, es el mismo trabajo estar en pareja o no.
1: Qué fuerte.
2: Y esta actualización es del 2024 en México, me parece, pero así empieza la charla ella. Como que, mira, esto es lo que pasa, ¿no? La mujer sí tiene una doble jornada. Y esto no solo se queda en una charla de una abogada argentina, sino que incluso en México, a finales más o menos de los 80s, 90s, empezó una investigación con base a lo siguiente. La mujer sí tiene un desgaste biológico, físico y mental mucho más que el hombre por el hecho de ser mujer. ¿Por qué? La doble jornada laboral, sus actividades fuera del trabajo, el hecho de ser mamás también. Eso sí es un desgaste, claro. Que sí es cierto, ¿no? Biológicamente también fortalecen muchas cosas las mujeres cuando son mamás. Sus reacciones de sobreviviente es más amplia. Pero también hay un desgaste, claro.
1: El desgaste físico existe.
2: ¿Qué es lo que nos llevó a esto? A una serie de jurisprudencias, de hecho. Es toda una investigación emitida por la Corte en el que determinó que la mujer se debe de jubilar primero el hombre. ¿Por qué? Porque sí tiene un desgaste después del trabajo, sí se desgasta más que el hombre. Por lo tanto, hay una diferencia aquí laboral. Y estas investigaciones se han llevado a más de una jurisprudencia, ¿no? Me gustaría mucho reiterar que el viernes 30 de enero del 2026, o sea, este año, se reiteró esta investigación y se dijo, esto continúa, no hay un cambio. Que si bien la mujer se ha metido mucho más al mercado laboral, uh-huh, a trabajar, ¿no? No significa que haya cambiado tampoco la naturaleza, ¿no?
1: Y por ejemplo, Lick, aún teniendo esta información actualizada, relevante y comprobada a lo largo de los años, ¿qué pasa con las empresas a lo mejor que tienen esos horarios poco flexibles, que tienen políticas que no son parejas a la hora de tener empleados hombres o empleadas mujeres que son madres? ¿Existe como alguna ley que respalde este tema de la doble jornada, del exceso de carga laboral, tanto en el trabajo y posterior, no en el hogar, ¿no? Pero que las empresas pudieran como enfocar ese tipo de atención a ese tipo de situaciones, de tener flexibilidad con las empleadas que son mamás, ¿qué las protege?
2: Mira, claro, no hay una ley como tal que sea exclusivamente para eso, Pero la Ley Federal de Trabajo sí ha venido, se ha venido actualizando. En el 2012 más o menos inició unas actualizaciones, pero el 2019 para acá sí se ha puesto mucho en tarea, en trabajo, en ir actualizando estos temas. Se han incrementado ciertos permisos, por ejemplo, de maternidad, que si bien estamos en el mínimo indispensable todavía con eso, se puede, claro que se puede mejorar, pero creo que aquí sí voy a ser muy honesto. No hay algo concreto que te diga, sé más flexible o sé más...
1: De manera al menos que, la ley no hay algo que te obligue, por así decirlo.
2: Concretamente no, pero pues obviamente, como mencioné en la primera pregunta, sí existen investigaciones al respecto, pues no, sí hay jurisprudencia. La ley la no es algo que la ley no que desconozca, que la Suprema Corte de Justicia no sepa de este tema. Claro que es un tema que lo tiene muy en boga, pero yo creo que sí hace falta mucha más actualización o generalizar el tema. Ventajas es que estoy seguro que se vienen una serie de actualizaciones, porque no se ha descuidado. En el 2024 vinieron reformas nuevas, entonces yo creo que espero que sea muy pronto. El actual gobierno se está metiendo mucho en tema de actualización en materia laboral. Esperemos que continúe todo a favor.
1: Ok, porque, bueno, en comparación con otros países, por ejemplo, sé que aquí en México la maternidad, la licencia de maternidad pagada es de muy pocas semanas comparado, no sé, con países europeos. El dinero que te da la seguridad social que tengas en ese momento o la empresa, pues también es muy poca. Hay mujeres que cuando su bebé tiene apenas 30 días tienen que regresar a trabajar, y eso pues también, ¿qué seguridad como jurídica tienen las mujeres en el tema de licencia de maternidad?
2: Sí, la licencia de maternidad sí es un tema. Incluso hace unos días se digamos que fue un tema en actual, porque hubo un diputado que mencionó, oye, necesitamos una actualización en esta materia, y sí es cierto, ¿no? La OIT, que es la Organización Internacional del Trabajo, a principios del 2000 se acaba de ratificar esta, unas modificaciones, sacó una serie de lineamientos o recomendaciones de cómo deberían de ser estas licencias. Y sí es cierto que menciona como un mínimo de 14 semanas, dicen, pero que se puede actualizar. Tú como mujer, al momento de estar embarazada, tienes un periodo de 14 semanas como licencia o permiso de maternidad.
1: Sí, que son como 90 y tantos días, algo así, sí. 86.
2: Y esta misma menciona como de que el cual deberá extenderse en caso de ser necesario. Y en México, parece que es el artículo 170, en alguna fracción, menciona que el permiso de maternidad será de 6 semanas antes del parto y 6 semanas posterior al parto. Uh-huh. En uno de esos apartados también menciona que, dependiendo de la situación, se podrá expandir este permiso, ¿no? Pero sí es cierto que a la letra, pues estamos por debajo de la recomendación internacional.
1: En Finlandia, ¿no? Son como 6 meses a gusto.
2: Sí, sí, sí. Incluso sí menciona que se puede expandir por cierto tiempo, dependiendo la recomendación médica. También sí hay que tomar mucho en consideración eso, que tampoco está tan a lo mejor tan fácil decir, oye, necesito, sino que tiene que haber una recomendación que diga. Entonces, pero sí es cierto, sí estamos por debajo. ¿Hace falta una actualización? Claro que hace falta una actualización.
1: Creo que también hace poco se empezó a dar la opción a las mamás, a las embarazadas, de poder cambiarlo, ¿no? O sea, antes obligatoriamente te tenías que ir 6 semanas antes de parir, y ahora ya te puedes jugar tú de que, bueno, me voy a ir una semana antes y las otras 3 se las voy a compensar después. Que no sé qué también no moleste, porque luego tenemos mujeres de 8 meses y medio de embarazo trabajando, como poniendo en riesgo su embarazo, su bebé, ellas mismas, con tal de tener más tiempo después, cuando pues la naturaleza sería, pues me voy a quedar con mi bebé 2, 3, 4 meses después del parto, ¿no? Pero bueno, dices que vienen avances en materia de maternidad, de horas de trabajo, ojalá que sí. Y bueno, licenciado, sobre el tema de la discriminación, lo que hablábamos al principio ahorita de que las mujeres sí tienen más carga laboral. Por eso también viene la discriminación de que, ay, ya salió embarazada otra vez, o de que, ay, esta mujer tiene 3 chamacos, seguramente. O sea, ese tema de la discriminación, de que estoy segura que un hombre, cuando va a pedir trabajo o le entrevistan, jamás le preguntan, ¿vas a volver a tener hijos? ¿Tienes planeo de embarazarte? ¿Existe algo que defienda a las mujeres que sufren esta discriminación por maternidad?
2: Claro, hay un artículo constitucional, que es el artículo 123, que menciona una distinción muy, muy concreta. Las mujeres disfrutan de los mismos derechos y tienen las mismas obligaciones que el hombre. Y también protege la maternidad. Uh-huh. hay una base constitucional que, claro, no debe de existir una discriminación. Es ilegal, es completamente ilegal. No puedes no contratar a una mujer porque está embarazada. No puedes bajar a lo mejor su salario nomás porque está, o no dar oportunidades. Pero, a ver, sí es cierto que, pues sí, es un tema que existe y es muy preocupante. Me gustaría mucho mencionar una investigación que hizo una abogada, Kenia Yasbet Aguilar Cisneros, en colaboración con la Universidad de Guadalajara. Ella tiene un paper, una investigación muy concreta con base a este tema, que sí dice: sí, a lo mejor hay más inclusión de mujeres en el trabajo, pero las oportunidades no son las mismas, la forma de trato no es la misma, y eso es algo que no ha evolucionado. Entonces, es un tema preocupante, sí, pero es completamente ilegal también tenerlo así.
1: ¿Puede una madre a lo mejor pedir un cambio de turno o algún tipo de permiso en el caso de tener, por ejemplo, un hijo enfermo? ¿Alguna de nosotros, su hijo se enfermó y tiene que estar hospitalizado? ¿Hay alguna ley laboral que ampare a las madres que están en esa situación?
2: Después del parto y tener que regresar, sí hay apartados que mencionan que tu trabajo no debe de ser pesado, no debe de ser tan, a lo mejor, estresante que antes. Sí debe haber una modulación al respecto del regreso. Ahora, un tema que sí me causa un poquito de ruido a mí es justo eso, ¿no? El de los permisos. Me puedo ir, me tengo que ir. Si hay un periodo, por ejemplo, está el periodo de lactancia, ¿no? Que es máximo de 6 meses, en el que tú te puedes ir de tu trabajo en... Tienes permisos de media hora, dos permisos de media hora, o reducir tu jornada laboral, ¿no? Pero no hay como tal, a lo mejor, una disposición expresa que diga: se enfermó mi hijo, y es una justificación. Pero sí hay la... Existen, tú como trabajador, trabajadora, tienes el derecho de justificar tu falta. Entonces, yo creo que aquí también es un tema muy humano, ¿no?
1: Sí, claro, porque estoy pensando ahorita que, ok, ponle que sí me puedo ir a la Junta de Conciliación y Arbitraje a pedir mi justificante porque mi hijo está enfermo, pero ya tengo el trabajo, ya tengo el hijo enfermo, y aparte tener que ir a hacer otro trámite, pues sí, como que muchas veces no está pensado el teje y maneje en favor de la situación real de una madre con un hijo enfermo, ¿no?
2: Sí, sí, la verdad que sí. Justo cuando estaba investigando el tema, sí me quedé: oye, sí es cierto, o sea, no hay algo expreso. Total que sí, puedes justificar, ¿no? Y tú tienes el derecho de justificar tu falta. Pero aquí también yo creo que es muy importante mencionar el tema específico de una madre, ¿no? Porque también regresamos al principio del tema, pues son las que tienen, pues, no debería ser así, pero más carga en las actividades del hogar. Por lo tanto, es la que más se preocupa. Y naturalmente más se preocupa. Eso es algo que está confirmado, ¿no? Que la madre es la que más se preocupa por el hijo y la que más está ahí todo el tiempo. Su instinto es más protector. Por lo tanto, yo creo que sí debería existir una...
1: Yo hace poco escuché en una investigación que este instinto maternal que nos venden, que no es como que biológicamente natural, que si cambiáramos los papeles de que, ok, yo lo parí, pero es mi marido, es el papá el que se encarga de levantarlo, darle leche, cuidarlo, sacarle, el papá va a desarrollar el instinto maternal, pues, ¿no? Entonces, sí, yo creo que hay mucho por hacer. Te agradezco que hayas aceptado la invitación, está súper interesante el tema que tocamos y toda la información que nos trajiste, Esteban, y a todas las madres que nos escuchan, feliz día, y a las madres que trabajan, pues, doble felicitación.
2: Sí, exactamente.
1: Muchísimas gracias, Esteban. No,
2: muchas gracias a ustedes por la invitación.
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3: El Atlas Sonoro es un proyecto de la Red de Televisoras y Radiodifusoras Educativas y Culturales de México, AC, que invitó a cada estado a crear una pieza auditiva capaz de mostrar, con la mínima narración posible, los sonidos que lo caracterizan. En esta ocasión, les presentamos los sonidos representativos del Estado de México.
4: En el Estado de México nací.
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0: Fanático. 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

0: Al oeste, los lagos y bosques cobijan a las monarcas y tardes serenas. El sur abraza el gusto serrano y agrícola. En el noroeste y suroeste, caminos y serranías unen pueblos pequeños, voces de comunidad y tradiciones profundas.
1: Hay personas que hasta los huesos se les empiezan a poner chuecos, deformes por el artritis. Tómese las cápsulas de aceite de caguama.
0: El centro pulsa con el ajetreo.

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1: México celebra desde hace más de un siglo el trabajo docente. El origen de esta celebración se rastrea desde 1917, cuando los legisladores Benito Ramírez García y Enrique Viesca Lobatón elaboraron y enviaron una iniciativa al Congreso con el objetivo de proponer el 15 de mayo como fecha conmemorativa a los trabajadores de la educación, día elegido además por el nacimiento de la República 50 años antes, tras el triunfo de los republicanos sobre los imperialistas.
2: El presidente en turno, Venustiano Carranza, firmó dicho decreto y desde el 15 de mayo de 1918 se conmemora esta fecha para reconocer el trabajo de las personas dedicadas a la educación. Una celebración justa e importante, no solo para revalorizar su profesión como uno de los pilares de la sociedad, sino también para reflexionar en torno a la educación, oportunidades, políticas, condiciones desfavorables prevalecientes y la importancia de dignificar su labor.
1: Históricamente, la presencia de las personas dedicadas a la educación ha sido relevante para generar vínculos y valores en la vida familiar y comunitaria.
2: La profesión docente en México tiene una larga trayectoria, cambiante a lo largo de las décadas y épocas políticas, económicas y sociales, pero firmes en la convicción de la distribución del conocimiento.
1: Durante el porfiriato, las condiciones en que trabajaron los docentes de enseñanza básica era confuso e inestable, con profundas diferencias laborales, escuelas alejadas, salarios precarios y escaso reconocimiento, pese al gran esfuerzo que le daban a la educación, considerada entonces como un elemento que permitía el progreso de la nación.
2: Al triunfo de la revolución en el gobierno del general sonorense Álvaro Obregón y con la participación de José Vasconcelos, la labor docente y educativa entró en otra etapa. Se consideró a la enseñanza como el medio para reforzar la identidad nacional y se crearon instituciones formales para reforzar el discurso político como la SEP.
1: Cabe destacar que la labor de los maestros y las maestras ha estado vinculada al desarrollo y transformación del país. La educación es un instrumento poderoso que permite a las niñas, niños y adultos que se encuentran social y económicamente marginados salir de la pobreza y participar plenamente en la vida de la comunidad.
2: La educación es un derecho humano fundamental que ocupa el centro mismo de la misión de la UNESCO.
1: Gracias a ustedes por su gran esfuerzo y labor, maestras y maestros de México.
2: Hemos llegado al final de esta emisión de Sonora en la Hora Nacional. Hoy compartimos con ustedes una entrevista con el abogado Esteban Córdoba Machuca, quien nos platicó sobre los derechos laborales de las madres.
1: Les presentamos también una cápsula sobre la celebración a las maestras y maestros. Y en la música nos acompañaron desde Veracruz, Macuiles, grupo en el que participa el destacado músico sonorense Ernesto Miramontes Álvarez.
2: Estuvimos con ustedes en la operación técnica Rocío Morales. En la producción y voz les acompañamos Alonso Valdés León y su servidora Carolina Soto Gutiérrez. Gracias a todas las personas que hacen posible que este programa llegue hasta ustedes. Les invitamos a que nos acompañen el próximo domingo en una edición más de Sonora en la Hora Nacional. Buenas noches.
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1: El cepillo dental eléctrico puede ser un aliado para tu higiene bucal. Por eso, el Laboratorio Nacional de Protección al Consumidor analizó 10 modelos distintos. Quédate y conoce el estudio de calidad.
2: ¿Estás pensando en vivir en pareja? Antes de tomar la decisión, es importante generar acuerdos. Hoy en Cuida tu Dinero, te contamos cómo construir acuerdos financieros en pareja.
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1: El cepillo dental eléctrico es un dispositivo diseñado para realizar movimientos automáticos, rotatorios, oscilantes o sónicos que facilitan la eliminación de los residuos alimenticios y placa bacteriana. Cumple la misma función que un cepillo manual, pero su asistencia mecánica facilita el proceso de cepillado. Su uso constante ayuda a prevenir enfermedades como caries, sensibilidad dental, halitosis, entre otras. Sin embargo, su eficacia también depende de una técnica correcta y del tiempo de cepillado.
2: Están compuestas por un mango que contiene el motor, la batería y los controles de funcionamiento, así como un cabezal con cerdas perpendiculares que facilita la limpieza de zonas de difícil acceso. Algunos modelos cuentan con sensores, temporizadores e indicadores luminosos. Existen distintos tipos de cabezal. Los rotatorios, de forma redonda, giran sobre su propio eje y suelen recomendarse a quienes usan un cepillo eléctrico por primera vez. Los sónicos funcionan mediante vibraciones de alta frecuencia y son adecuados para personas con encías sensibles, implantes y ortodoncia. También existen cabezales infantiles, de menor tamaño y con cerdas más suaves.
1: En cuanto a su alimentación, algunos modelos cuentan con batería recargable integrada, mientras que otros funcionan con pilas intercambiables tipo AA. Ante la amplia oferta disponible en el mercado, el Laboratorio Nacional de Protección al Consumidor analizó 10 cepillos dentales eléctricos, 4 para niñas y niños y 6 para personas adultas. El estudio verificó que la información comercial fuera correcta y que los productos incluyeran instructivo y garantía en español. También se revisaron los acabados, el desgaste de las cerdas tras un uso simulado de 3 meses, la duración de la batería, la retención del cabezal y la temperatura alcanzada durante su uso.
2: ¿Cuáles fueron los resultados? Todos los modelos evaluados presentaron un funcionamiento seguro, ya que sus niveles de calentamiento se encuentran dentro de los límites permitidos, además de calificar excelente en la prueba de acabados. Los modelos que mostraron una excelente retención del cabezal fueron 2 de la marca Oral-B para adultos y 2 modelos infantiles, Oral-B Disney Pixar Cars y Philips Colgate.
1: Los cepillos con menor número de ciclos de cepillado fueron 2 modelos de Oral-B. Uno infantil de Marvel Spider-Man y otro para adultos. Sin embargo, ambos cuentan con sistemas de carga rápida. Estos 5 modelos sobresalieron por los ciclos de cepillados que ofrecen con una carga de batería. Los modelos que calificaron excelente en la prueba para medir si sus cerdas se desprenden fueron 2 de la marca Oral-B y 3 de Philips Colgate.
2: Para aprovechar mejor tu cepillo dental eléctrico, toma en cuenta estas recomendaciones. Consulta con tu dentista el tipo de cerdas más adecuado para tu salud bucal. Cambia el cabezal cada 3 meses o antes si notas desgaste, deformación o tuviste alguna enfermedad respiratoria. Enjuaga y seca tu cepillo después de usarlo para evitar que se formen microorganismos que puedan afectar tu salud bucal. Lávate los dientes después de cada comida y sigue una técnica de cepillado adecuada para evitar los residuos.
1: Antes de comprar un cepillo dental eléctrico, considera lo siguiente. Adquiérelos en establecimientos formales. Esto garantiza que el producto haya tenido un manejo higiénico para su venta al público. Considera el costo de los cepillos eléctricos, así como de sus cabezales de repuesto. Compra un paquete de cabezales de repuesto y cámbialo cada 3 meses o antes. Revisa sus características y asegúrate que el cepillo que vayas a adquirir se adecúe a tus necesidades específicas.
2: No olvides que los cepillos dentales eléctricos no deben tirarse a la basura común, sino desecharse por partes. El cabezal debe tirarse en la basura inorgánica no reciclable y el cuerpo del cepillo llevarse a un centro de acopio de residuos eléctricos.
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0: Si tienes pensado vivir en pareja, toma en cuenta que hacerlo también implica coordinar metas y tomar decisiones económicas en conjunto. Antes de contratar cualquier servicio o asumir un compromiso financiero, es fundamental hablar con honestidad sobre la situación personal de cada uno. Realizar un análisis financiero previo ayuda a evitar confusiones, malos entendidos y conflictos a futuro.
1: Algunas preguntas que pueden ayudarte a evaluar tu situación individual son: ¿cuál es mi ingreso mensual? ¿Qué deudas tengo que liquidar? ¿Cuáles son mis gastos fijos como rentas, servicios o suscripciones? ¿Qué metas personales no estoy dispuesto o dispuesta a negociar? Una vez que reflexiones y tengas claras tus respuestas, es momento de conversar con tu pareja y alinear expectativas. Estas preguntas pueden ayudarles a generar acuerdos de forma responsable y consciente. ¿Qué gastos compartiremos a partir de ahora? ¿Qué metas queremos lograr juntos? ¿Como comprar una casa, un coche, viajar o crear un fondo de ahorro? ¿Cómo vamos a dividir los gastos? ¿Qué compras requieren aviso o acuerdo previo?
0: Establecer acuerdos claros previene conflictos y evita la llamada infidelidad financiera, que ocurre cuando alguien oculta deudas, gasta sin avisar o utiliza recursos comunes sin consultarlo. En muchos casos, esto sucede por miedo, vergüenza o falta de comunicación, pero con el tiempo el silencio debilita la confianza y puede generar malentendidos.
1: Existen diversas herramientas financieras que pueden facilitar la vida en común. Pero antes de elegir cualquiera, es importante hacer una pausa y preguntarse con sinceridad si ambos desean participar y bajo qué condiciones. Por ejemplo, en el caso de las cuentas de ahorro mancomunadas, antes de contratarlas conviene preguntarse: ¿tenemos metas claras y compartidas? ¿Ambos podemos aportar de forma constante? Si la respuesta es sí, estas cuentas pueden ser útiles para proyectos conjuntos como vacaciones, fondos de emergencia o gastos del hogar.
0: Existen dos modalidades: la cuenta mancomunada, en la que ambos deben autorizar cada movimiento, y la solidaria, en la que cualquiera puede disponer de dinero con mayor libertad. Elijan la que mejor se ajuste a sus necesidades y lleven un registro claro de cuánto aporta cada quien y en qué se utiliza el dinero.
1: Otra opción es el crédito hipotecario mancomunado, que puede permitirles acceder a un monto mayor para construir patrimonio. Sin embargo, es indispensable evaluar si cuentan con ingresos estables y suficientes a largo plazo, así como revisar cuidadosamente tasas de interés, seguros obligatorios, plazos, penalizaciones y cláusulas de rescisión.
0: En el caso de las tarjetas de crédito con responsabilidad compartida, pueden facilitar la administración de los gastos del hogar, pero es importante recordar que el titular de la cuenta es el único responsable legal del pago total ante la institución financiera. Si están considerando contratar un seguro de vida o de gastos médicos mayores, definan quién será el beneficiario y cómo se pagará.
1: Para dar seguimiento a sus compromisos, es recomendable fijar metas en común a corto plazo. Elaboren un plan sencillo donde se establezca cuánto aporta cada persona y con qué objetivo. Tener objetivos compartidos y un plan de acción claro no solo mejora las finanzas, también fortalece el vínculo en pareja.
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2: 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Dímelo.

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0: país en el cual
1: no sabemos matemáticas, no podemos comprender un texto, estamos reprobados, somos el último lugar de la OCDE en ciencia básica, a cuánto hierve el agua, por ejemplo, no sabemos. El proceso básico de la fotosíntesis, no cuadra. Y eso preocupa porque o una de dos, o se pensó que esta iba a ser una gran noticia con una aceptación brutal, con aplausos, con vítores. Se pensó que podía ser una caja china, dicen algunos, para distraer a todos de Rochamoya, pero pues quema la caja china, ¿no? O sea, que obtengas más y más descontento, creo que tampoco era la estrategia. O de plano, la realidad, que hay una falta total de comunicación, que hay problemas graves en la manera de cómo se están poniendo de acuerdo en las cuestiones más básicas. Hoy, el secretario de Educación, Mario Delgado, se va a reunir con los otros secretarios de Educación y van a llegar a una determinación. O continúa el tema de esta suspensión de clases adelantadas, y pues ya prácticamente en menos de un mes estarían saliendo de vacaciones los muchachos, o no al lugar y se pospone, o cada quien como quiera. Que si algunos quieren adelantar está bien, que si no lo quieren adelantar está bien, que si las privadas lo quieren hacer, qué bueno, que si no, aquello. Entonces, frente a toda esta incertidumbre, yo le aprecio muchísimo en esta mañana que nos tome la comunicación, pues el presidente de la Unión de Padres de Familia. Le aprecio mucho estos minutos aquí en MBS Noticias. Gracias por estar con nosotros. Muy buenos días, ¿cómo está?
2: ¿Qué tal, Luis? Muy bien, muchas gracias. Gracias por el espacio.
1: ¿Cómo ven esto en la Unión de Padres de Familia, don Israel?
2: Pues mira, como lo hemos comentado desde el día prácticamente jueves, pues es un error en el tema, tanto de no se cumple ni con el programa mínimo que la propia secretaría estableció, los días establecidos, nos vamos a 30 días prácticamente por debajo de la propia normativa de la SEP. Entonces, pues no hay una justificación técnica, académica, metodológica que diga que el mundial es más importante que el aprendizaje de los niños. Y bueno, pues obviamente la implicación sobre todo para mujeres trabajadoras, temas de familia que pues muchas tendrían que abandonar su empleo.
1: Sí, claro.
2: Porque a partir del día 5 pues no hay las condiciones para dejarlos en alguna condición en casa, ¿no? Está todo programado en otros espacios y bueno, sobre todo pensando en estas jefas de familia que fueron las que más nos mostraron sus inquietudes, incluso muchas de ellas tendrían que dejar su trabajo para poder cuidar a sus hijos y bueno, pues en base a eso hemos hecho un posicionamiento en contra.
1: Dígame algo, lo consultaron, algunos maestros les dijeron, o sea, porque fue una sorpresa el jueves pasado, creo que fue una sorpresa hasta la misma presidenta de la República, como que ahí la manera como responde a esa pregunta, pareciera que no estaban pues del todo listos, pero bueno, hubo un tocar base primero, los maestros hace tiempo les decían, oigan, como que quieren suspender las clases antes, no sé, algo que les prendiera la alerta, don Israel.
2: No, fíjate que de hecho la normativa establece que justo para este tipo de, aunque recae la facultad en el secretario, la ley establece que debe de ser consultado tanto para adelantar y terminar planes y programas como el propio calendario escolar que ya se definió y sobre eso pues generar las condiciones para que se pueda tener un calendario íntegro, ¿no? Si hubiera sido del mundial, pues desde hace 4 años ya se hubieran establecido días pues adelantar clases, adelantar días y semanas, y nunca se hizo. Entonces, no se consultó a maestros. De hecho, nosotros el mismo día recibimos noticias con maestros, tanto del sector público como privado, directivos de escuelas, que jamás se les consultó y a todos nos cayó como bomba el mismo día, ¿no? Sobre todo que se violaron normativas que no debieron haberse hecho y además no se previó, digo, si el mundial no lo anunciaron hace semanas, ¿verdad? Que se iba a organizar, entonces ya llevamos 2 mundiales que incluso en México se organizaron completamente y nunca hubo suspensión de clases de los que se tenga registro.
1: De hecho, por el Mundial, pues está medio cañón, porque además los partidos son en la noche, ¿no? O sea, si acaso sería suspender clases nocturnas en dado caso, salvo la inauguración, los demás son en la noche, entiendo, a las 7, a las 8 de la noche. Dígame algo, ¿qué esperan hoy de la reunión y del aviso que se pueda dar por la tarde por parte de la Secretaría de Educación Pública? ¿Ya después del bombazo, ya después del balde de agua fría, se comunicaron con ustedes?
2: No, nosotros de hecho entregamos una carta el viernes a las instalaciones de la Secretaría, al secretario, indicando que nos comentaran esa situación, dos, cuáles fueron los criterios, cuáles fueron los acuerdos de este consejo y obviamente qué alternativas pudiéramos tener. Nosotros, como todos, siempre hemos estado abiertos al diálogo, hemos recibido no solamente de padres de familia, sino también de escuelas, de docentes, varias propuestas, entre ellas, como bien ya lo comentabas, pues que existan algunas escuelas que puedan, cada estado, cada ciudad tendrá sus circunstancias, ya lo han estado anunciando algunos, como Jalisco, como Nuevo León, como Guanajuato, ya se sumó creo Oaxaca y Estado de México, en donde, pues bueno, prácticamente que cada estado defina de acuerdo a sus circunstancias. Hay estados que tienen un alto rezago educativo y lo que quieren es terminar por lo menos el ciclo escolar, y hay otros estados que sí se prepararon y bueno, pues en esa situación podrán terminar antes, pero nosotros pedimos que por lo menos se respete el calendario mínimo o por lo mínimo los días establecidos que establece la Secretaría para terminar planes y programas bien, para que los docentes puedan terminar también administrativamente, porque son los que más la llevan, entre carga de trabajo tanto al final como al inicio del ciclo escolar, y evitar estas regularizaciones que,
1: claro,
2: curiosamente en este semestre es cuando más niños salen de secundaria, de primaria, y entran a sus respectivas secciones nuevas. Entonces pedimos eso, sí, la reconsideración.
1: Ya.
2: Y por lo menos el cumplimiento mínimo del programa.
1: Cierro preguntándole si no hubiese, si de todas maneras se aferrara el gobierno, dijeran, sí, las vacaciones las vamos a adelantar 5 semanas más y háganle como quieran. Espero que no, creo que no están en esa tesitura, pero vamos a suponer que así pase. ¿Están pensando en amparos? ¿Hay recursos legales? ¿Hay algo para frenar pues esta determinación? Entiendo que algunas escuelas privadas de hecho hasta están pensando, bueno, sí, ya estamos de vacaciones, pero hay cursos especiales, no sé, alguna salida, buscar el cómo sí. Por cierto, las escuelas privadas, bueno, pues entiendo, también están armando estrategias importantes. ¿Qué ve usted?
2: Sí, nosotros igual, prácticamente cientos de padres de familia, ya estamos llegando un poquito más arriba de los miles, en donde están considerando ampararse en los términos de la ley, hay todas las condiciones, y bueno, incluso para el sector público, ¿no?, para que se respete y por lo mínimo se cumpla los planes y programas. Y sí, estamos de hecho realizando varios instrumentos jurídicos, y bueno, nosotros mismos igual analizar el tema de cómo nos podemos amparar en todo lo que la ley nos pueda permitir. Y bueno, en esa situación hay varios ya padres de familia que
1: ya.
2: Pues sí, van a tomar cartas en el asunto y, y vamos a seguir insistiendo en ello.
1: Don Israel Sánchez, presidente de la Unión de Padres de Familia, gracias por estos minutos. Muy buenos días.
2: Igualmente, Luis, muchas gracias y les comentaremos de nuestras acciones a realizar.
1: Estamos abiertos. Gracias. Muy buenos días. 7:10. Oiga, bienvenida y bienvenido. Estamos en MBS Noticias. Esta es la primera emisión. Quiero conocer su opinión, de verdad. 5640-05-1025. Tiene chamacos en la escuela, chamacos, les mandamos un gran abrazo. Niños, niñas, qué padre, sabemos que muchos nos escuchan, pues les mandamos un abrazo, ¿no? Ya me imagino que a lo mejor ustedes sí quieren vacaciones. ¿Qué opinan? Escríbanos, por favor, si quieren, mándenos hasta un mensajito de voz. ¿Qué opinan al respecto de este tema? ¿Adelantar las clases vale la pena, no vale la pena? ¿Está usted preparado? Queremos conocer su opinión, pues ahora sí que usted es quien lo va a vivir del día a día. 5640-05-1025. Voy de nuevo, 5640-05-1025. Una vez más, 5640-05-1025. 7:11. El gobernador de Nuevo León, Samuel García, y la gobernadora de Guanajuato, Olivia Denise García, dicen que ellos no van con este nuevo calendario escolar. En el caso de Nuevo León, ellos ya habían adelantado el calendario. Ellos salen el 19 de junio. En el caso de Guanajuato, dicen, estamos listos pues para las altas temperaturas, no somos sede mundialista. Escuche.
0: Nuevo León tiene todo listo para que termine el ciclo completo el 19 de junio. Nuevo León, a diferencia de otras entidades federativas, empezamos clases antes, en agosto del 25. Por eso podemos concluir perfectamente en junio 19. Y aún así, vamos a tener talleres, campamentos y pedagogía del 19 de junio al 8 de julio, fecha de conclusión prevista desde el año pasado.
3: Desde Guanajuato invitamos a reflexionar el acuerdo planteado y si se considera necesario, hacer una propuesta diferenciada como lo planteamos ayer. Nuestro estado no es sede mundialista y nuestras instalaciones educativas están listas para atender las altas temperaturas. Esperamos se piense en nuestras niñas y niños y se actúe con empatía con las madres y padres de familia que han manifestado una preocupación genuina.
1: ¿A dónde habrá llegado todo esto? Que hasta la Comisión Nacional de Derechos Humanos, sí, resulta que tenemos una Comisión Nacional de Derechos Humanos, hasta la CNDH criticó la modificación al ciclo escolar. Advirtió que las disposiciones que se plantean no ofrecen una solución duradera, eficiente ni eficaz. Se pronunció la CNDH, no se pronuncia por los desaparecidos, no se pronuncia por los muertos, no se pronuncia por las masacres, no se pronuncia por nada. Casi nunca le toca al gobierno, bueno, ni un petalito, y ahora sí salió. O sea, ¿de qué tamaño será la bronca para que la CNDH haya despertado de su letargo? Óscar Palacios, ¿cómo estuvo el fin de semana para la presidenta de la República? Buen día.
4: Gracias, Luis. Buenos días. La presidenta Claudia Sheinbaum criticó a los políticos de oposición que invitaron a la presidenta de la Comunidad de Madrid, Isabel Díaz Ayuso, a México para reconocer a Hernán Cortés. En el marco de la firma del Plan de Justicia del Pueblo Yaqui en Sonora, la titular del Ejecutivo destacó que si algo tuvo Hernán Cortés fue que llegó a invadir los territorios que había, así como una terrible discriminación, violencia, esclavismo y exterminio. Indicó que hay quienes todavía piensan que México inició cuando llegaron los españoles, pero en la Cuarta Transformación reconocen que la grandeza

0: pueblos originarios.
1: Claudia Sheinbaum resaltó la firma del Plan de Justicia del Pueblo Yaqui al tiempo que anunció que llevará a la Constitución el Fondo de Aportaciones para la Infraestructura Social para Pueblos Indígenas y Afromexicanos, esto con el objetivo de garantizar un presupuesto robusto para los pueblos originarios. Señaló que por el contrario, fueron muchos los presidentes que miraron a otros países como un modelo a seguir, olvidándose del verdadero origen.
0: Fueron muchos presidentes que miraron a otros países. Porfirio Díaz veía a Francia como lo mejor. Y muchos otros que tuvimos por lo menos 6 sexenios que miraban al país del norte como el modelo a seguir, olvidándose del origen. El verdadero origen.
1: Previamente, la presidenta Claudia Sheinbaum inauguró junto con el gobernador de Sonora, Alfonso Durazo, el Hospital General de Zona número 15 del IMSS, doctor Ernesto Ramos Boris, ubicado en Hermosillo. Luis, es el reporte. Buenos días.
2: Gracias, Oscar, pero es que mientras la presidenta hablaba de la historia, Hernán Cortés, Porfirio Díaz, etcétera, etcétera, etcétera, pues hubo reclamos, y reclamos fuertes, ahí mismo en la mañanera. Grupos de campesinos reclamaron al gobierno de la República, pues que están olvidados en todos los aspectos y que necesitan apoyos. Escuche.
3: Y sufren mucho, no pueden salir adelante porque en una parte se ponen de acuerdo con la...
0: Bueno, eran tres minutos.
3: Bueno,
0: si lo otro,
3: mi señora presidenta. La otra señora, aquel letrero que ve usted del ejido Enrique Landa, así están todas las comunidades en el municipio de San Ignacio Río Muerto. Están abandonadas totalmente, sufren mucho como no se imaginan. Las ve con las mangueras en los brazos para ir a conseguir el agua. Los caminos totalmente abandonados. Están abandonados, estamos abandonados.
2: Igual con Hernán Cortés sufrieron más. Oiga, por cierto, en Zacatecas, policías de Zacatecas, en el Zacatecas que gobierna la familia Monreal, reprimieron a los campesinos que están exigiendo mejores condiciones para el frijol. El sábado, productores, campesinos que protestaban de manera pacífica en inmediaciones del multiforo Zacatecas, fueron replegados de manera violenta por elementos de la policía estatal. Durante el despliegue, algunos manifestantes terminaron por ser detenidos. El conflicto es por la demanda de los trabajadores del campo, quienes le exigen al gobierno agilizar el acopio de sus cosechas.
4: No se debe usar la fuerza pública para atemorizar la gente del campo. Los queríamos allá cuando se abrieron los centros de acopio, que nos ayudaran a que no se permitiera el robo del recurso de los productores de este programa.
5: ¡Llévatela! ¡Llévatela!
6: Ya su único delito fue que hoy tuvieron una kermés en la escuela, les tocó a su grupo vender agua, yo creo no se les vendió, que es lo más seguro, y todo su grupo, hay unas fotos donde todo su grupo van a ofrecerles a los campesinos el agua.
7: Que sabemos que hay estudiantes universitarios detenidos, maestros también detenidos, los compañeros campesinos detenidos, son detenciones totalmente arbitrarias, incluso se inventaron un delito que ni siquiera existe para argumentar estas detenciones. ¿Cuál? Por eso exigimos el delito de resistencia.
8: Mire, fuimos golpeadas madres de familia, hermanas, campesinas, maestras.
2: Fortísimo lo que ocurrió en Zacatecas, represión del gobierno de los Monreal allá en Zacatecas y fuerte. Hay en estos momentos aún detenidos estudiantes y campesinos que están presos por las protestas por mejores condiciones para la siembra del frijol. Dicen que primero los pobres, sí, cómo no. Oiga, y en otros temas, Tadei, la presidenta del INE, enfureció contra un reportero que le preguntó si había recibido o había habido sospechas de contratos de cochupos. ¡No, hombre! ¡Se indignó! Y esta es la presidenta del INE. A ver si hay sospechas de fraude para la elección que viene. Por cierto, una elección complicadísima. Si de pronto alguien cuestiona por el voto por voto, va a decirles, son unos majaderos.
9: Usted no ha promovido ningún contrato, digamos, no han llegado a su oficina a proponerle algún contrato en específico.
10: Me parece usted muy majadero al hacerme esa pregunta, muy majadero, de verdad. Yo creo que es sin respuesta esa pregunta. O sea, me parece que usted se excede. Sin embargo, si en este instituto llegara a haber algún intento de extorsión, de cualquier cosa, quien lo reciba, que lo denuncie y lo atendemos.
2: ¿Con qué autoridad moral? ¿Con qué autoridad moral, por favor? Si el INE ha sido cuestionado de ser un tapete de la Cuarta Transformación, si hay una cantidad importante de familiares de la presidenta del INE, Guadalupe Tadei, en diversos puestos, si

0: se ha señalado el nepotismo, ¿con qué autoridad moral le llaman majadero a alguien que está preguntando algo que suena lógico de preguntar? Vaya, qué sensible salió. Y espérese, porque el siguiente año, si no hay certeza en la elección, y si no posponen la elección judicial, parece que no habrá esta certeza, le van a salir a doña Guadalupe Tadei hartos majaderos, hartos por todos lados. País majadero. ¡Qué cosa! Karina Méndez, cuéntanos, balearon la casa de Rochamoya cuando Rochamoya todavía no era narcogobernador tan empoderado. Narco ya era narcogobernador, ¿no? Cuando todavía no tenía Rochamoya los vínculos que le hicieron tener varias propiedades, cuando aún sus hijos no lavaban dinero, él vivió ahí, en esa casa de las quintas. Tenía de menos una década que estaba abandonada. Es la casa del inicio del narcogobernador Rochamoya, que fue baleada el fin de semana. Y además los narcos se dieron a la tarea de difundir el video y de mandar un mensaje. Adelante, Karina.
1: Hola, ¿qué tal, Luis? Buenos días. Desde Sinaloa te saludo y te informo que la mañana del sábado pasado, sujetos armados balearon una casa propiedad del gobernador con licencia Rubén Rochamoya, ubicada en la colonia Las Quintas, en Culiacán. El inmueble, atacado a balazos, estaba deshabitado desde hace 10 años. La vivienda se encuentra ubicada sobre el Boulevard Sinaloa y Lago de Cuitzeo y quedó con decenas de impactos de bala en la fachada y las ventanas. Tras las llamadas de emergencia al número 911, elementos de distintas corporaciones de seguridad acudieron al lugar para acordonar la zona e iniciar las primeras diligencias. Personal de la Fiscalía General del Estado también realizó trabajos periciales para recabar evidencias balísticas y determinar el número exacto de disparos realizados. Escuchemos al secretario de Seguridad en Sinaloa, Sinué Telles.
2: Es importante informar que la vivienda atacada se encuentra deshabitada desde hace más de 10 años por el gobernador con licencia, el doctor Rubén Rochamoya. Asimismo, no se registraron personas heridas. Personal de la Fiscalía General del Estado y de la Secretaría de Seguridad Pública Estatal ya se encuentran en la zona realizando las diligencias correspondientes para dar con los responsables.
1: Estos hechos se presentan a 12 días de los señalamientos de Estados Unidos en contra de Rubén Rochamoya y 9 funcionarios más vinculados con el crimen organizado. Hasta aquí mi reporte desde Sinaloa. Continuamos con más información.
0: Gracias, es Karina Méndez allá en Sinaloa. Por cierto, madres buscadoras conmemoraron el 10 de mayo con diversas protestas. Sin embargo, hubo algo que aún más opacó la búsqueda y la tristeza de las madres buscadoras, y es que el fin de semana, en el marco del Día de las Madres, fueron asesinadas Patricia Acosta Rangel y Katia Citlali Jauregui Acosta. Ellas integraban el colectivo de Salamanca Unidos Buscando Desaparecidos. Le tendré información más adelante, pero sí, mataron a una madre buscadora y a su hija, que estaban buscando pues a su otro hijo, a su hermano. Le tendré la historia más adelante. En Iztapalapa, en una fiesta por el Día de las Madres, en Iztapalapa, en este que presumen tan seguro aquí en la Ciudad de México, hubo 3 muertos. Llegaron la madrugada del domingo en la colonia Reforma Política, 3 sujetos armados a bordo de una motocicleta dispararon contra asistentes, incluyendo a un grupo de mariachis que estaban festejando el Día de las Madres en Iztapalapa. En información internacional, Trump califica de totalmente inaceptable la respuesta de Irán a la propuesta de los Estados Unidos. Le cuento en un momento. Y esta es información de último momento. China confirma visita de Trump. Será, pues ya prácticamente en unos días, del 13 al 15 de mayo, estará Donald Trump en China, reuniéndose, por supuesto, con su homólogo Xi Jinping para abordar la cuestión de Irán y las disputas comerciales. 7 de la mañana con 23 minutos. La gobernadora de Campeche, Laida Sansores, regaló boletos VIP para el concierto de BTS. No hay luz, pero ya se quiso colgar regalando boletos de BTS. Ahorita le cuento también.
3: Eso es. Quiero que sepan que sí hay transformación y hay magia. A mis sobrinos Armis de Corazón, que viven en Campeche y son mayores de 18 años, los invito a participar para ganar un boleto VIP en palco para el concierto de BTS que logramos conseguir en verdad.
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0: quedé pensando, ¿cómo se dirá al pueblo pan y circo en coreano? Sería una buena rola, ¿no? Para BTS. En coreano que canten al pueblo pan y circo, estaría padre. En fin. 7:25, estamos escuchando a Bob Marley. Hoy cumple Bob Marley 36 años de edad. No, hoy cumpliría 30. No, perdóneme, en 1981 fallecía Bob Marley. Había. Es que pues, es Bob Marley, hombre. Se me fue por el humo, yo creo. 1981 fallecía Bob Marley. Tenía 36 años cuando moría el gran Bob Marley. La rola se llama Three Little Birds de Bob Marley. Pásela bonito, no me tardo, regreso, esto es MBS Noticias y se lo digo con el corazón en la mano. Es un privilegio estar para usted. Gracias por darnos la oportunidad de estar aquí

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0: continuamos. Son las 7:30. Hablemos un poquito del empleo. Vámonos con Pedro Tello.
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0: El empleo formal en México registró un crecimiento marginal, apenas 0.1% durante abril del 2026. Hemos hablado mucho sobre el empleo formal, el empleo informal, sobre lo difícil que es poder, pues, mantener un empleo formal en este país y cómo

0: más emprendedores, empresarios y también empleados, están prefiriendo la informalidad. Oye, mejor así, no pagamos impuestos, ahí nos vamos por abajito del agua. Ay, ahí le vamos dando, pues ni modo, no hay garantía. Ay, en pensiones, no, pero ¿qué pensión va a tener? Afore, ¿de eso con qué se come? Querido Pedro, cuéntanos, este fenómeno es muy interesante porque lo venimos siguiendo desde hace tiempo y empezamos a ver números que creo son ya un tanto preocupantes. ¿Tú qué ves, Pedro? Buen día.
1: ¿Qué tal, Luis? Buenos días, qué gusto saludarte a ti y también a quienes nos escuchen. Abril ha sido un mes en el que los datos o las noticias procedentes del mercado laboral no son del todo favorables. Y no puede ser de otra manera, Luis Auditorio, cuando la economía cerró el primer trimestre del año con un retroceso como el que todos conocimos tan pronto el INEGI dio a conocer el reporte correspondiente, y no puede ser de otra manera cuando la inversión productiva, lo mismo la del sector privado que la del sector público, siguen retrocediendo. Cuando una economía retrocede, la inversión productiva no avanza, o no lo hace con el ritmo que tendríamos que esperar para suponer que eso se convierta en más y mejores empleos, pues el mercado laboral de inmediato lo empieza a registrar. Cifras correspondientes al mes de abril y emanadas del Instituto Mexicano del Seguro Social indican que en el cuarto mes de este 2026 se crearon 23.923 empleos. Es una cifra que se queda muy lejos, Luis Auditorio, del número de empleos que tendríamos que estar generando mensualmente. Pero si sumamos los puestos de trabajo que se crearon en los meses de enero, febrero, marzo y abril, es decir, en los primeros cuatro meses de este 2026, nos encontramos que la economía mexicana ha generado poco más de 231.000 puestos de trabajo. ¿Es una cifra grande, mediana o francamente muy baja? Júzguelo usted. Si solamente en diciembre del año 2025, solo en un mes, se perdieron más de 320.000 puestos y ahora, en cuatro meses, hemos creado apenas 231.000 puestos de trabajo, significa que traemos un déficit cercano a los 90.000 puestos de trabajo solo para recuperar, subrayo, solo para recuperar los empleos que se perdieron en diciembre pasado. Así que el dato que dio a conocer el Seguro Social sobre el comportamiento del mercado laboral en el sector formal de la actividad económica durante el mes de abril y el acumulado enero-abril no son en buena medida o en modo alguno, diría yo, buenas noticias para una economía como la mexicana, ávida de crecer en la generación de riqueza, ávida de crecer en la inversión productiva y ávida en la generación de empleos en el sector formal de la actividad económica, Luis.
0: Muchísimas gracias, querido Pedro. Pues vamos a estar ahí muy atentos de estos números, que a mí le agrego un puntito y te lo quiero consultar. No por el asunto del mundial, no sé, pues se necesita más gente, más trabajo en restaurantes, en hoteles, qué sé yo, en entretenimientos, en turismo. ¿No deberíamos de tener una especie de repunte, contratar un poquito más por ese fenómeno?
1: Seguramente habrá un repunte en la contratación en el sector servicios en Guadalajara, en Monterrey y en la Ciudad de México. Pero no creo que el impacto positivo que sobre el empleo que se genere en estas tres ciudades importantes de la actividad económica nacional sea tan significativo como para modificar la tendencia al estancamiento que prevalece en lo que al avance del empleo en el sector formal de la economía. Enhorabuena por quienes puedan obtener un empleo adicional o un empleo después de no haberlo conseguido durante este año, pero sin duda alguna serán empleos temporales, Luis, y con una cortísima duración para tener un efecto significativo sobre la actividad económica y la calidad de vida de buena parte de las familias en el país.
0: Gracias, como siempre, querido Pedro, te seguimos en tu red.
1: Sígueme en X en @PTIOVillagrán y que este sea un espléndido inicio de semana para todos.
0: 7:34.
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4: Respetable público, lucharán a dos de tres caídas sin límite de tiempo. En esta esquina, el santo y el cavernario. Y en esta otra, Blue Demon y el bulldog.
0: No, bueno, de verdad que sálvanos, BTS. Le ha caído como anillo al dedo a gran parte del gobierno esta visita y estos conciertos de la banda coreana ultra mega super famosa de No Makayu. Desde la visita a Palacio Nacional, 50,000 o 60,000 personas. Esta mujer con la cual platicamos la semana pasada, pues qué bonito, ¿no? Que pudo llevar ahí a su hija al concierto. Ok, qué padre, qué bonito. Pues este fin de semana también los integrantes de BTS, se llaman Jimin, Jin y Suga, algunos, disfrutaron de una función de lucha libre. Entonces, pues ya se imaginará, o sea, toda la gente ahí alrededor. Oh, mira, ahí están los de BTS. Algunos, les soy franco, porque no necesariamente los públicos son los mismos, ¿eh? O sea, algunos sí que van a las luchas, no necesariamente siguen a BTS. Entonces, no me extrañaría que de repente alguien, y esos chinitos, no, de Corea, y esos quiénes son. Bueno, son los de BTS, ultra, mega, super famosos, pero ahí estuvieron en las luchas. Ahí se sacaron fotos, estuvieron en la primera fila viendo cómo había pues ahí de diversas llaves y cómo pues hacían la hurracarrana o lo que sea que hayan hecho. Pues qué padre, ¿no? Qué bueno, creo que es buena noticia, creo que le da ánimo, le da color al país. No creo, ahora sí que suena feo, pero no creo que la caja china dé tanto. No creo tampoco que sea una caja china, con todo y que sí me llama la atención. Pues la atención que le ha dado el gobierno, ¿no? Al grado que la misma presidenta de la República le ha escrito cartas al presidente de Corea del Sur para pedirle que haya más conciertos de BTS. Bueno, ahí estuvieron en las luchas estos, pues, integrantes de la banda coreana Jimin, Jin y Suga. 7:36.

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8: Piquería, son las 7:40.
9: We have a problem because the cartels rule Mexico.
10: Tenemos un problema porque los cárteles gobiernan México. Los cárteles simplemente lo gobiernan. Perdemos 200,000 personas al año por este veneno que inunda nuestro país.
9: This poison that pours into our country.
11: Siempre hemos dicho, y se lo he dicho personalmente al presidente Trump, que nosotros somos un país que queremos una relación de iguales, que demandamos respeto, y hasta ahora el presidente Trump con nosotros ha sido muy respetuoso.
12: En el próximo diálogo con Donald Trump, ¿usted pondrá sobre la mesa este tema de Sinaloa?
11: Bueno, para eso hay un secretario de Relaciones Exteriores que está hablando con el embajador o con las autoridades de Estados Unidos.
13: La insistencia y necedad del sector conservador, de la derecha internacional, en intentar justificar la intervención de ejércitos y gobiernos extranjeros. No van a poder, van a tener que darse cuenta que México no permite ese tipo de acciones.
14: Estaremos pendientes si surgen temas o reformas constitucionales que ameriten un periodo extraordinario.
15: 7:41, vámonos con la politiquería de todos los días. Oiga, hay un escándalo tamaño caguama con el tema de la suspensión de clases. Me preguntan en el WhatsApp que si sí, que si no. Pues la verdad es que no sabemos. Hoy se van a volver a reunir los secretarios de Educación. Si me pregunta, yo apuesto a que van a echar para atrás toda la medida. No cayó nada bien y lo veo por sus comentarios. Le pido de nuevo 5640-05-1025, 5640-05-1025. Muchísimas gracias por el mensaje. Y bueno, pues vamos a estar ahí muy, muy pendientes de cada uno de los mensajes que nos están llegando. Por favor, mándenos un mensajito, si quiere un mensajito de voz para opinar pues sobre el tema. ¿Cómo le va a caer a usted el tema de la suspensión de clases si es que termina por suspenderse? Yo le quiero recomendar hoy que se eche la columna de Viridiana Ríos, de Viri Ríos, en el diario Milenio, en torno al tema del Mundial. Muy interesante, Viri ha sido una crítica particularmente de la FIFA, de esta organización de fútbol, que pues es cierto, tiene una exención de impuestos en prácticamente todo el mundo, que tiene una influencia brutal, que en algún momento, bueno, pues estuvo en el ojo del huracán por temas de corrupción y que funciona pues casi como una especie de protoestado, una cosa por el estilo. Tiene cosas hasta metalegales ahí interesantes en torno a la organización pues de un evento que a final de cuentas termina por ser millonario. Pero pues hoy vemos cómo el Mundial afecta a varias cosas. Querida Viri, gracias por tomarme la comunicación. ¿Cómo estás? Muy buenos días.
16: ¿Qué tal, Luis? Aquí muy muy contenta de saludarte como cada lunes por la mañana, pero además muerta de risa porque me encanta el adjetivo que usas para describir este escándalo, que es de tamaño caguama.
15: Sí, sí, sí.
16: Porque justo de ese tamaño es
15: y de las frías.
16: Escándalo. Y me gustaría empezar por ahí, porque bueno, la intención, digamos, o lo que se ha puesto hasta ahora sobre la mesa es que se cambie el calendario escolar de la SEP este año para que las clases terminen el día 12 de junio. Es decir, terminarían un día después del inicio de la Copa del Mundo, y pues con ello prácticamente se reduciría en un mes completo la asistencia escolar. Estamos hablando de cerca de 32 millones de niños y por tanto pues unas cuantas millones también de familias que se verían directamente afectadas por esta medida que, bueno, es insólita, yo diría, en varios aspectos. Primero, en su premura. Segundo, en cómo se divulga, ¿no? Porque nos dijo el secretario de Estado, Mario Delgado, el secretario de Educación, pues que él había hecho y materializado, digamos, este acuerdo de manera unánime, pero pues no sabemos con quién, porque los padres de familia están muy molestos, las asociaciones también estudiantiles, incluso los propios sindicatos de maestros, pues todos están en contra de esta modificación del calendario escolar, porque la escuela, primero, es un espacio de aprendizaje. Recortar un mes el calendario escolar, pues claramente afectaría a los niños y a su desarrollo escolar, que como sabes viene bastante atrasado desde la pandemia. Entonces, bueno, sería, digamos, pues echarle todavía más fuego al asador. Y segundo, la escuela también sirve como un espacio de cuidados. La realidad es que muchas madres y padres de familia trabajan, y no pueden darse el lujo de tener un mes más a los niños en la casa, pues porque simplemente no hay un sistema de guarderías y cuidados para atenderlos. Y creo que este tema, digamos, de la matriculación escolar o, bueno, de la asistencia escolar, pues es apenas la punta del iceberg de todas las formas en las cuales ya se va volviendo aparente que nos va afectando a nosotros los ciudadanos, a los mexicanos, el Mundial, por pues la generación de beneficios empresariales muy concentrados en muy pocas manos. Porque, a ver, ya lo decías tú un poco, Luis, ¿qué ha hecho la FIFA en México? Bueno, primero, ahora nos ha afectado directamente en el tema educativo. Ojalá se elimine esta medida, es una pésima idea. ¿Todo para qué? Para decirnos que pues que los fanáticos puedan ir al estadio con menos tráfico. Pues imagínate, afectar a 32 millones de niños. Para que esto suceda, digamos, para que esta gente pueda ir al estadio sin problemas. Pero no es el único tema. También en temas de vivienda, la Ciudad de México detuvo su regulación de Airbnb y de plataformas, y también su control de rentas, pues con la excusa de que los turistas necesitaban alojamiento. Entonces, otra vez vemos nosotros, los ciudadanos, en particular los capitalinos, retrasar el acceso a la vivienda. ¿Por qué? Pues para que las personas que vengan al fútbol puedan quedarse en nuestros mejores vecindarios. y por si todo lo anterior fuera poco, pues tenemos un tema fiscal que ahí muy bien cubrió, por cierto, la periodista Penilé Ramírez, Reforma, en donde ella pues evidenció cómo la FIFA le solicitó a México que no le cobrara impuestos, y esto fue aceptado por Peña Nieto. El gobierno de Sheinbaum ya no lo pudo acotar legalmente. Entonces, pues todo esto está sucediendo con un contrato leonino en donde la FIFA nos pide que organicemos el Mundial, nos requiere inversiones públicas en transporte, en infraestructura, remodelación, crear una crisis educativa y de cuidados, y todo eso, pues simplemente con la excusa de la derrama económica que bueno, además en muchos temas luego de pronto estaba,
17: no llega.
16: Está medio sobreestimada, la verdad.
17: Sí, no, y además no llega, o si te pones a hacer el tema, si bien nos vas a las tablas, sí, hay ahí un efecto económico, ¿no? De pronto por la cantidad de turistas que llegan, etcétera, pero lo platicamos hace un momento, pues por ejemplo, en empleo formal, ya uno pensaría que estaríamos creciendo, y la verdad es que no, o sea, creció, pero prácticamente nada en el marco de abril. Entonces, bueno, pues habría que ver realmente qué tanto beneficio no se tiene. Lo cierto es que ya está aquí. Y te preguntaría, Viri, con el expertise político que te caracteriza siempre, ¿será un respiro? O sea, hoy estamos en un verdadero tornado, tormenta política, la relación bilateral súper tensa, bueno, desde el tema Rocha Moya, el asunto de la CIA Chihuahua, Díaz Ayuso, o sea, lo que tú quieras, todo es una tensión política que va generando más y más polarización. La neta, no creo que lleguemos al quinto partido. Yo no soy nada futbolero, de hecho no le entiendo, pero no creo que lleguemos, o sea, ojalá que lleguemos, ¿no? De verdad, ojalá que lleguemos. Pero más allá, que el Mundial sea aquí, que haya toda esta interacción, ¿será algún respiro? ¿Le cae bien, aunque sea políticamente, en el ánimo social, como dicen, al gobierno?
16: Pues, ¿sabes qué, Luis? Creo que depende mucho, porque hay muchas variables que pueden hacer que el Mundial se vuelva un dolor de cabeza. Te pongo sobre la mesa dos. Cuestiones de seguridad. A ver, estamos hablando de 5 millones de turistas que van a inundar la Ciudad de México, por ejemplo. La Ciudad de México es una ciudad de 9 millones de habitantes, si consideras, digamos, solo Ciudad de México, sino en el área conurbana. Bueno, cuando llega esa cantidad de gente, obviamente se vuelve un problema de infraestructura, de transporte, de seguridad. Entonces no podemos descartar que sucedan cosas. Bueno, eso evidentemente pues subiría una presión muy fuerte sobre el gobierno. Segundo, si bien creemos que Donald Trump se va a portar cordial, porque bueno, así fue durante la inauguración que sucedió hace apenas unos meses, la inauguración, digamos, técnica de los Juegos, la verdad no sabemos tampoco cómo vaya a reaccionar, no sabemos si utilice este spotlight pues para empezar a hacer declaraciones en contra de nuestro país, de la presidenta. Entonces, claro que es un evento lúdico muy muy bonito, o sea, claro, que todos vamos a disfrutar ver a la selección, todos vamos a disfrutar las fiestas en la calle, porque al estadio además nadie puede ir porque es tan caro, que ese es otro problema, ¿no? pero pues no nos asegura ni siquiera, digamos, una victoria política.
17: Piri, te mando un gran abrazo, gracias como siempre por estar con nosotros, y bueno, pues te seguimos en todas tus redes sociales, y además te leemos siempre ahí en El País, en Milenio, te vemos en la tele, en fin, gracias, Viri.
16: Igualmente, Luis, un fuerte abrazo.
17: Es Viri Ríos, 7:50, le estoy preguntando a usted qué opina, y sí hay gente que está a favor, ¿eh? Me llamó la atención, hay gente que dice, oye, sí, que está chido, que haya vacaciones. Se me hace que es el niño, ¿verdad? El que mandó el mensaje. A ver, escuche.
18: Buenos días. Mi comentario como madre de familia acerca del fin de curso escolar es que creer que los días que vayan los niños a clases es el problema, refleja el verdadero problema del sistema educativo en México. Entiendo que haya muchas mamás que ven complicado tener a los hijos en casa, pero si nos quejáramos así acerca del plan de estudios, de los libros de texto que no sirven para nada, de la vocación de los maestros y el compromiso de los padres, las instalaciones de los colegios, el sistema educativo sería mucho mejor. Realmente con el sistema educativo que tenemos, 2 o 3 semanas más de clases o no, no van a hacer la diferencia para el desarrollo y la educación de nuestros hijos.
17: Chale. Señora, gracias por el mensaje. Se lo digo de corazón, ¿eh? Pero tiene, pues es que sí tiene mucha razón. O sea, de todas maneras, da igual. Escuchaba un profesor en TikTok, bien enojado con el tema de las vacaciones, pero decía,
15: pues ya mejor que se queden en su casa, ¿no? No los podemos correr. No los podemos reprobar, que porque se trauman. No les podemos llamar la atención, que porque, ay, no, el libre desarrollo de la personalidad. Ya mejor que se queden en su casa, ya, ya, va y vámonos. Eso te habla mucho del ánimo social. O sea, lo que dice la señora, te habla un buen del ánimo social. Señora, gracias por ese mensaje. ¿Aquí hay alguien que sí está en contra?
19: Luis, muy buenos días. Pues es lo de siempre de Morena, ¿no? Estos gobiernos corruptos que no saben ni qué hacer. Esto de las escuelas es una aberración, imagínate nada más. Estamos como estamos en la educación. Y con esto del mundial, que es un pretexto, o lo del calor, ahí te habla de su ineficiencia, ¿no? Y su poca preparación. Saludos, Fabián Paz.
15: Ah, Fabián, muchas gracias por el mensaje. Fabián nos escribe frecuentemente aquí en nuestro WhatsApp. Gracias. Pues ahí están dos comentarios, me están llegando muchísimos. Ahorita paso a algunos más. ¿Usted qué opina? ¿Cómo le caería que sus hijos, sus hijas, se tomen 5 semanas más de vacaciones? 7:53. Vámonos a otra cosa. Hay protestas en Zacatecas y protestas fuertes. Hubo una represión policial por parte del gobierno de David Monreal. Son productores de frijol que intentaban llegar al evento de Día de las Madres organizadas por el gobierno del estado, pero pues se enojaron. Los policías no los dejaron llegar. Se agarraron a macanazos. Algunos de ellos los arrestaron. Hay estudiantes detenidos también. Y esto pues va creciendo. Tengo en la línea al productor de frijol, Abraham Castro. Don Abraham, gracias por estos minutos aquí en MBS. ¿Cómo está?
20: Bien, bien. Muchas gracias por el espacio y aquí estamos para darle cobertura a este movimiento.
15: ¿Qué pasó? Oiga, ¿qué de entrada dígame, ¿qué están pidiéndole al gobierno de Monreal, de David Monreal en Zacatecas?
20: Mire, nosotros desde octubre que se anunció el programa aquí en el estado de Zacatecas, pues invitaron a la gente individualmente que a cada quien llevara su expediente. Y bueno, una vez que entregan el expediente a los diferentes centros de acopio, les dicen que bueno, pues que ya ellos como acopiadores les van a buscar por teléfono. Pasó el tiempo y en ningún momento los buscaron. Pero por otro lado, los centros de acopio estaban operando con los coyotes y el responsable del programa aquí en el estado de Zacatecas, Ángel Orláez.
15: Dígame, por favor, si me equivoco, don Abraham, estos centros de acopio son los que le compran a ustedes el frijol, ¿no?
20: Sí.
15: Ok. Y les metieron coyotes, o sea, hay que hacer el intermediario y el coyote se lleva ahí una lana, la comisión. ¿Cómo se llama el coyote que me dice?
20: Mire, es que el coyotaje es hasta mismos operadores del gobierno del estado, desde diputados, desde presidentes municipales. Ellos cuando le anuncian a la gente que iban a operar para los productores pequeños con un programa y lo utilizaron con las estructuras de poder aquí en el estado de Zacatecas.
15: Oiga, ustedes iban a pedir que esto se acabara, que los centros de acopio, entiendo, les compraran de manera más directa. ¿Esa es la petición concreta?
20: Así es.
15: Ok. ¿Cuánto le compran a usted, qué es la tonelada de frijol?
20: Mire, nosotros cuando vimos que los centros de acopio estaban operando y a los campesinos nos dijeron que esperáramos. Ajá. Pero le paso un dato. Uh-huh. De las primeras 80,000 toneladas uh-huh. Que echaron a andar en los centros de acopio, uh-huh. Era un programa para los pequeños productores. Ajá. Hasta de 15 toneladas por productor. Entonces ellos cuando vimos que no era posible, uh-huh. pues la gente, pues nos empezamos a organizar como productores.
15: Ya.
20: Yeah. Y bueno, pues en una ocasión en este proceso vino un funcionario del bienestar, ladrón de Guevara.
15: Okay.
20: Para que pues informarle nosotros cómo estaban operando el programa.
17: Los centros de acopio, ajá.
20: Así es. Entonces, ¿qué pasó? Ladrón de Guevara se regresa a México.
17: Ya.
20: Lo tuvimos buscando. Dice, llegó el momento de que ya ni el teléfono nos contesta.
17: Qué cosa, oiga.
20: Entonces, ¿qué pasó? Al último platicamos y sacamos un acuerdo con el señor Ángel Olaiz, que es el operador aquí de los del programa.
17: Ya.
20: Y nos dice, bueno, está bien, vamos a entrar. Pero ¿qué pasó? Aún cuando hicimos un acuerdo, resulta de que ellos,
17: bueno,
20: llegaban camiones con 30, 40 toneladas a los centros de acopio.
17: Ajá.
20: ¿Y luego? Y cuando a nosotros nos recibían, al final de cuentas, 5 toneladas por productor.
17: Ajá.
20: Y bueno,
17: bueno,
20: nosotros empezamos un proceso de protestas, y tomamos la carretera panamericana a la altura de Calera.
17: En su momento, cuando todas estas protestas que se estaban haciendo, ¿no?
20: Sí, así es.
17: Sí, ustedes estaban por el frijol, otros por el maíz, etcétera.
20: Así es. Y bueno, duramos 5 horas.
17: Ya.
20: Tapada la Panamericana.
17: Ajá.
20: En doble sentido. Y sabemos que la Panamericana, pues, es una de las carreteras importantes de este país. Y en esas 5 horas, ningún funcionario ni del nivel federal ni del
17: nadie se les acercó.
20: Nadie se les acercó.
17: Ya.
20: Yo la verdad ahí me quedé espantado.
17: Oiga,
20: o sea, sí.
17: Dígame algo, ayer, digo, porque aquí están todas estas protestas, ayer pues estaban protestando pues para que les hicieran caso, no cerraron carreteras, lo hicieron en Zacatecas y les mandaron la policía. Y veo ahí que pues los están golpeando de alguna manera, se los están llevando, detuvieron estudiantes, todo bajo el gobierno de David Monreal. ¿Por qué así, oiga? Ni cuando cerraron la carretera les hicieron nada, ¿no?
20: Sí, y bueno, también cerramos ahí a la altura del Banco del Bienestar, el Boulevard.
17: Ajá.
20: Y al final de cuentas nos metimos ahí a Plaza de Armas en los días que iba a haber el evento cultural de aquí del estado.
17: Bueno.
20: Nosotros ahí nos llamaron a la Secretaría de Gobierno y hicimos un convenio entre el gobierno estatal y el gobierno federal.
17: Ya.
20: Ese convenio era antes de que se anunciara otra ampliación de otras 10,000 toneladas.
17: Bueno.
20: Pero Olaiz, cuando el acuerdo de ese convenio que salimos ahí de Plaza de Armas, teníamos un mes para que se acopiara ese compromiso de 1,500 toneladas.
17: Pues vamos a seguir muy de cerca este tema, don Abraham. Hubo una represión ahí muy fuerte. Entiendo que iba a haber más protestas allá en Zacatecas, ¿verdad?
20: Sí, mire, el sábado todavía estuvimos ahí tratando de que las cosas se echaran para adelante,
17: ya.
20: Pero fueron omisos, fueron incapaces de sacar un acuerdo. Y ahí también entra el gobierno del estado y los diputados de aquí del estado de Zacatecas.
17: Para que
20: se cumpliera el programa de los 16 pesos que ofrecía únicamente el gobierno federal, nosotros invitamos a la Cámara de Diputados pues que ellos le pusieran el resto como 11 pesos. Nos dijeron que no había dinero y que no había condiciones de aportar un peso como gobierno del estado. Y bueno, pues ya fuimos a manifestarnos y ya se sabe a través de los medios de comunicación cómo nos trataron.
17: Vamos a estar muy atentos del tema. Gracias, don Abraham. Muy buenos días.
20: No, pues te agradezco por este tiempo.
17: No, hombre.
20: Y estamos hoy con una protesta estatal aquí en la capital del estado.
17: Gracias, es Abraham Castro Trejo, es productor de frijol. Le aprecio mucho estos minutos aquí en MBS Noticias. Son las 8 de la mañana, para que nos demos una idea, porque sí es bastante complejo el problema. Estamos hablando del tema de los famosos precios de garantía. Están estos centros de acopio que fueron parte de las negociaciones que se dieron cuando las protestas, usted recordará, de los campesinos que cerraron medio país,
15: bueno, pues tenía que ver también con este tipo de programas, poder comprar de alguna u otra manera todos estos granos, y pues les vieron la cara. A ver, así en síntesis, les vieron la cara. Necesitan más dinero sobre ese precio de garantía para, pues, de menos poder salir y sacar un poquito. Entonces, es uno de los grandes temas que tiene hoy la nueva secretaria de Agricultura. Ahí está la protesta, la represión se la quedará en la historia el gobierno de David Monreal, que ha sido un pésimo gobierno en Zacatecas, que ha hecho un desastre en el estado, que ha tenido muertos, que ha tenido inseguridad, que ha tenido miedo y que ahora, bueno, pues se suma al tema de las protestas. Y el otro asunto, pues para poderlo resolver, tendrá que pasar necesariamente por la nueva secretaria de Agricultura, que no la tiene nada, nada fácil. 8:02, regresamos, ya está aquí Juan Ignacio Zavala y Hernán Gómez. A ver de qué se ponen a discutir. No me tardo.

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0: 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Planas. El Universal.
6: Preocupa a CIDH recluta de menores por el crimen organizado. La Comisión Interamericana de Derechos Humanos alerta por el alistamiento de menores para integrarlos a estructuras criminales. México registra 18.192 niños y adolescentes desaparecidos.
0: Milenio.
6: Segovia lista centro de mando especializado en búsqueda de personas. Con apoyo de Ejército, Marina, FGR y Secretaría de Infraestructura, Comunicaciones y Transportes, operará 24/7 para atender alertas desde el momento en que se generen y dará seguimiento en tiempo real.
0: Reforma.
6: Detecta el SAT red que lavó 10 mil millones de pesos. Judicializa a FGR, segundo caso más alto de lavado. Suman operaciones, presupuesto anual de la Cancillería o de Gobernación.
0: El Financiero.
6: Banxico no ha sido tolerante frente a la inflación. La gobernadora Rodríguez defiende las acciones del Banco Central.
0: El Economista.
6: Misión mexicana a Canadá detonó en el país proyectos e inversiones. Empresas canadienses formalizaron su interés en analizar proyectos y posibles inversiones en entidades de la República, Secretaría de Economía.
7: Ocho de la mañana con siete minutos, ya regresamos, estamos aquí en MBS Noticias. Gracias por todos los comentarios. WhatsApp 5640-05-1025. Una vez más, 5640-05-1025 es nuestro WhatsApp abierto para todo el mundo. Le cuento, está circulando en estos momentos una carta que firma Manuel Roberto Farías Laguna. Él es el marino, él era vicealmirante, que fue detenido por el tema del huachicol fiscal. Él fue detenido y está en Almoloya. Su hermano estaba en la fuga, Fernando, y Fernando ha sido detenido en Argentina. Bueno, sobre el tema, la carta que manda Manuel Roberto Farías Laguna a la presidenta de la República, pues tiene que ver un tanto con el caso Rocha Moya. Y dice, por medio de la presente, me vuelvo a dirigir a usted, pero en vista de los hechos recientes y elevados de sus pronunciamientos y declaraciones emanadas al pueblo, para notificarle, como lo he hecho, que no se cumple ni en lo mínimo con el que tenga que haber pruebas contundentes ni documentos con base en la legislación que demuestren la culpabilidad de una persona, ni el sustento de las pruebas que deben de ser fehacientes y contundentes. Y bueno, pues ya habla de su audiencia y en donde pues él señala, en resumen, que está preso sin ninguna prueba. Es una carta que está circulando con fuerza del vicealmirante o ex vicealmirante, si usted lo quiere ver así, Manuel Roberto Farías Laguna, de los hermanos Farías, involucrados en el tema del huachicol. Dice, pues pruebas, yo todavía no tengo pruebas. Está preso en Almoloya. Hablemos de varios temas el día de hoy. Está Juan Ignacio Zavala con nosotros. ¿Qué onda, Juan Ignacio? ¿Cómo estás?
8: Buenos días.
7: Qué gusto verte.
8: Igualmente.
7: Hernán Gómez también está con nosotros. ¿Cómo estás, Hernán?
9: ¿Cómo estás?
7: Qué gusto verte.
9: ¿Qué tal?
7: ¿Con qué quieres abrir?
9: Pues me llamó la atención esta encuesta de Las Heras, digo positivamente, donde se dice que de enero a mayo, Las Heras, que es una casa encuestadora bastante con mucha autoridad, En ese periodo de 5 meses, el porcentaje de mexicanos que expresan una opinión buena o muy buena sobre Claudia Sheinbaum Pardo pasó de 63 a 72 puntos porcentuales. Y me llama la atención y lo relaciono con tu columna del otro día, Luis, del 7 de mayo, donde...
7: Tú fuiste el que me leyó.
9: Que ya van a perder
7: el
9: poder.
7: Fue el lector. Fue el
9: que dice, te leyó. Están destinados a la derrota. Sí. Yo creo que esto, Luis, es más una expresión tuya de deseos.
4: Pues de hecho, él la firma. Algo...
7: Yo la firmo. Sí, la foto de lado soy yo.
9: Sí.
7: Se llama opinión.
9: Dices que las encuestas que se muestran son falsas.
7: No digo
9: que...
7: eso, Hernán, léelo sí, bien.
9: Vamos a leerlo bien. Ahí lo voy a subir a mis redes en un ratito, pero pues básicamente... Lo que estás diciendo es que casi que en un ratito más pierden el poder. Y pues no va así.
7: No estoy diciendo eso. Y de las Heras tampoco es que marque absolutamente
9: el
7: todo.
9: Que el gobierno presume encuestas. Las Heras es de la... Mira, las Heras es la encuesta, la casa encuestadora que acertó más.
7: A mí...
9: Cuando las encuestas internas
7: sí,
9: por el tema de las corcholatas.
7: Es una maravilla, lo tienen ahí una esfera mágica.
9: Yo creo que está bien.
7: Esfera
9: mágica. Creo que se le puede pedir perdón a los mexicanos y
7: ¿por
9: decir,
7: qué están
9: me equivoqué?
7: Ustedes, ¿por qué están ustedes tan desesperados de cuando alguien les dice esto?
4: Fíjate que
9: No.
7: Me llama la atención.
9: Es que... Digamos, los numeritos hablan por sí solos.
7: No, porque en el momento que yo escribí la columna, la cantidad de bots que me llegaron, impresionante.
9: Y ahí está, ¿eh?
7: Sí, no van a ganar siempre, serán los más poderosos del mundo. Y la 4T es lo mejor que le ha pasado a este país.
9: No,
7: estamos en un orgasmo político, querido Hernán.
9: Bueno, yo
7: ya estás contento.
9: A una conversación más seria, ¿no? Venía a hablar de orgasmos.
7: Juan Ignacio Zavala, has venido aquí a hablar de masturbaciones.
9: Pero venía a hablar de los números.
7: ¿No te acuerdas cuando hablaste de Milei y hablaste de eso?
4: Aquí llámenle a la sexóloga que está ahí afuera.
7: Háblenle a la sexóloga, ya tenemos que tener aquí a nuestra...
4: Aquí lo que está sucediendo, ¿sí?
7: Juan Ignacio.
4: Mira, no sé qué les preocupa en realidad.
7: Uy, pero o sea, mi columna ni siquiera está bueno, de pago.
9: Yo creo que tendrías que pedirle perdón a los mexicanos.
7: La verdad,
9: perdón
7: le voy a pedir a los
9: porque
7: mexicanos por opinar
9: no
7: diferente.
9: No tiene rigor matemático, numérico.
7: Rigor matemático, no te sabes la tabla del 4 tú.
9: Simplemente por eso.
4: No te dedicas a las matemáticas que yo sabía, pero bueno. ¿Qué les preocupa, Hernán?
9: ¿A quién?
4: A ustedes, a la chairiza. ¿Qué les preocupa? ¿Por qué están nerviosos? O sea, si esos son los números, qué bien que son los números, la verdad.
7: Qué chido.
4: No pasa nada, ahí está la presidenta. Pero pues no es el problema que tiene la presidenta ahorita, ¿sabes? No es el problema que enfrenta el gobierno, no es el problema que enfrenta Morena. Ciertamente ahí hay que ver cómo va Morena, a diferencia de cómo va Claudia Sheinbaum. Déjame decirte algo, este país es muy presidencialista. Yo no tengo por qué negar, desconocer... que la presidenta es muy popular, que anda, pues, según yo, sobre 70, o que es muy alto, y que está muy bien, y eso sucede, pero en general, salvo el caso de Peña Nieto, que sí llegó a tener calificación muy baja.
7: Menos de 20.
4: ¿No? Dicen, sí.
7: Pues ya algunos me medían cuentas,
4: pero sí de un dígito dicen que llegó. No, o sea, el caso de Peña, los presidentes son bien calificados aquí. ¿Esto qué significa? Mira, puede seguir la señora en 70, y puede perder la elección. Ha pasado presidentes que tienen 60% de popularidad y su partido pierde las elecciones, ¿no? El caso de Calderón, el caso de Obama, ¿no?
9: Es la expresión de sus deseos.
4: No.
9: Es la expresión de sus deseos,
4: no
9: es la realidad.
4: Yo no estoy hablando...
7: Bien, ganarán por siempre.
4: La realidad está
7: por gobernarán este país siempre.
9: Siempre
7: estamos
9: no.
7: en el mejor
9: siempre,
7: momento
9: no.
7: del mundo.
9: En política no hay por siempre.
4: De hecho, lo que estoy diciendo...
7: ¿Por qué se enojan tanto?
4: Lo que estoy diciendo es eso, que eso está ahí. Y que lo que enfrenta la presidenta es la realidad. Porque ahorita está con su concurso de canta-canta, ¿verdad? Ahí, o sea, ya nada más le falta llevar a Yuri,
7: está
4: a Emanuel y a Mijares. O sea, la semana pasada tuvo a los coreanos de BTS, ahora tiene a quién sabe quién, que están cantando.
7: Está en el concurso de México Canta, hoy abrieron la mañanera con eso.
4: Bueno, perfecto,
7: y
4: mañana te digo, va a estar Yuri, Angélica María, yo qué sé. Este asunto, en medio de una crisis gigantesca que tiene, ni más ni menos que con Estados Unidos. Vaya, es un gobierno que está contra la pared y que no atina más que hacer torpezas, como fue lo de Mario Delgado, que anunció un cambio en el ciclo escolar, que nada más puso a los maestros y a los papás,

0: Podrás tener 80 de popularidad, 70 o 50. Los problemas reales de la política ahí están y se tienen que resolver. Tenemos metido a los liderazgos de gran peso en Morena, de gran calado en Morena, como era el señor Rocha Moya, como es el gobernador Villarreal, como es la gobernadora Marina del Pilar, todas metidos en un lío gigantesco, espantoso. Esto sin hablar del senador de la República que está metido en una serie de asuntos asquerosos y despreciables y repugnantes, el señor Insunza, que ahí está, ni siquiera ha pedido licencia como senador, ahí está. Y la señora presidenta nos está presentando un concurso de canciones, nada más le falta salir con la pelota y jugar al hula hula o al aro, a ver, pasa. ¿Para qué? ¿Para qué? Que nos diga dónde están, cuándo va. Ella pide pruebas como Farías, ¿no? Ella pide pruebas como Farías. Pues bueno, ¿cuándo va a haber pruebas? ¿Cuándo van a sentar, interrogar, preguntarles qué hicieron? ¿Por qué los cuestionan? ¿Por qué los atacan? ¿Por qué los señalan?
1: Yo creo que no es una casualidad y dice mucho la forma en que todos los días vemos contarse dos historias tan diferentes. Y a mí me parece que este incremento en el porcentaje de mexicanos que creen que la presidenta Claudia Sheinbaum lo está haciendo bien o muy bien, es un dato muy relevante, aunque les arda a muchos.
0: Pero no es nuevo.
1: Y aunque intenten los días contar la historia de que esto llegó a la debacle. Pero me parece especialmente importante, después de una semana como la anterior, en la que la oposición exhibió de cuerpo entero su torpeza política, en la forma en que recibieron a Isabel Ayuso.
2: Nada, Díaz Ayuso.
1: Y vas a decir que es una maniobra distractora y todas estas cosas.
2: A mí no me cayó también la visita de la señora tampoco.
1: Que es una cortina de humo, porque te escuché en la mañana con mucha atención, como siempre.
2: Muchas gracias,
1: Luis Cárdenas.
2: Muchas gracias.
1: A las 6 de la mañana.
2: Ya veo que además tú me lees, eres el único que me lee.
1: Estoy en la ducha ya escuchándote.
2: No quería saber eso, pero gracias.
0: Y subraya.
1: Y ya estoy atento a lo que dices. Sí. Y te quiero decir esto, el error principal a quien hay que imputarle que la conversación de la semana pasada haya sido monopolizada por las idioteces de Isabel Díaz Ayuso, que cree que puede venir a este país a decirnos quiénes somos y en qué consiste nuestra historia, y hacer un gachupin explaining, que fue lo que vinieron gachupin a hacer explaining con México, y a faltarnos al respeto, y a provocar a la nación, y que la oposición la haya recibido con honores, y cuatro gobernadores del PAN se hayan reunido con ella, ellos son los responsables de que la conversación de la semana pasada haya estado secuestrada por este tema,
2: no
1: porque
2: creo,
1: sí estuvo en gran medida. Fue el trending topic de la semana pasada, fue Isabel Díaz Ayuso.
2: Pero Twitter
1: y su visita
2: no marca el termómetro nacional, ni mucho menos. Digo, la neta.
1: Y se tuvo que ir esta señora 5 días antes, culpando además a
2: Xcaret,
1: a la presidenta,
2: bueno, la
1: de la República, de supuestamente llamar a sabotear sus actos públicos, cosa que es una mentira típica de las fake news de la derecha. Y después culpando, diciendo que había habido presiones sobre Xcaret y sobre esta y sobre los premios Platino para que la desinvitaran, cuando en realidad cualquiera tendría que haberla desinvitado, a una persona que viene a México a insultar a México y a los mexicanos de la manera en que ella
2: lo hizo. No hablo a favor de Díaz Ayuso ni nadie,
1: a mí
2: nada más
1: me parece que la semana pasada fue muy bonito ver cómo al final un final feliz se impuso, que es que esa derecha rancia
2: fue bien en tu video
1: peso.
2: Por cierto, de eso
1: y quiero
2: te vi
1: quiero
2: en tu
1: algo.
2: Video de Instagram
1: todo esto me genera una reflexión que me parece que es muy interesante, y es como la derecha permanentemente está buscando importar fórmulas del exterior en esa mentalidad de subdesarrollo que muy bien caracterizaba Albert Hirschman cuando decía copiar modelos extranjeros es el gran es la gran característica del pensamiento subdesarrollado, y claramente la derecha lo retrata mejor que nadie.
2: Ya.
1: Y si nos vamos para atrás, desde cuando imitaron los chalecos amarillos, que quisieron hacer chalecos México, ¿se acuerdan? Aquellas manifestaciones que hubo.
2: Sí, pero es algo que registran Macron. Más ustedes que la gente.

0: año pasado con lo de Indonesia, lo de la revolución One Piece, uh-huh. y cómo salió todo este ruido de la generación Z, que había gente diciendo y comunicadores diciendo, no, es que ahora sí ya se viene el gran movimiento. Luego, la propia dirigencia del PAN copiando otro modelo extranjero, que es este lema de patria, familia y libertad, ahora queriendo entregarle la seguridad y la justicia del país a los extranjeros. Y yo creo que frente a eso, tenemos del otro lado un gobierno, un régimen que puede tener muchos defectos y muchas críticas que le podemos hacer, pero que por lo menos la gente identifica como mucho más... Bueno. Relacionado con el interés nacional y con los objetivos del país. Vamos, y no con estarle entregando y copiando todo del extranjero.
1: Vamos con Juan Ignacio Zavala. Bien,
2: ¿dónde está Rocha Moya? Eso es lo que es importante, ¿sabes? Aquí hay un asunto muy claro. El oficialismo se puso muy contento con la llegada de la señora española.
1: La verdad es que sí, creo que sí.
2: Y bueno,
1: les cayó como anillo al dedo.
2: Les cayó, se pues pusieron obviamente. Se pusieron a atacarla, etcétera.
0: Pero la culpa es de la torpeza de esa derecha.
2: Es un asunto de la mínima importancia. Que en una semana nada más se va a acordar Hernán de eso.
3: Por cierto, no escribiste.
2: No hay a nadie.
3: Ya no has escrito, ¿no?
2: ¿Cómo no?
3: Tus columnas.
2: ¿Cómo no?
3: Ah, no te he leído, te he buscado con
2: atención. Ayer en El País, el jueves en Político Online.
3: Te estuve buscando y no.
2: Y efectivamente, yo no
0: entendí. Pensé que te habías quedado sin nada que decir.
2: Claudia Sheinbaum, pues, ¿qué tiene que hacer ella metiéndose con la de Díaz Ayuso, que no es de su tamaño? La presidenta es presidenta de México, que es de una dimensión política mucho más grande que la que tiene la señora española. Para ellos les pareció bien el pleito, está bien. No importa que se peleen con la de España, con la de Marruecos, con quien quieras. ¿Qué está pasando con la narcopolítica en México? Ese es el gran problema. Eso sí es de lo que está hablando toda la gente. Ese sí es el tema de conversación pública. ¿Quién sigue después de Rocha Moya? ¿Quién viene? Dicen ahora, tú agarra los medios hoy, todos los medios hoy. Entonces dicen, oye, que Américo Villarreal, oye, que Mario... En fin, ya es una feria de
1: Héctor de Mauleón le apunta a los jueces.
2: De nombres.
1: Que también podría haber jueces involucrados en el narco.
2: Lo que va a ir toda esta red pues de narcopolítica que ha florecido, que no es nueva, no empezó con Morena, pero que ha florecido sobre todo en los últimos años de López Obrador a partir del segundo trienio, y es verdaderamente una situación escandalosa a nivel mundial. Hay gente escondida, entre ellas ¿quién? Pues la fiscal general de la República, que no sale a decir nada. Oigan, ya citamos a este señor, oigan, ya lo vimos, no tiene por qué ser oficial. Lo cita todo, pero puede decir, ya lo entrevistamos, ya lo vimos, ya fuimos, ya lo tenemos ubicado, ya lo detuvimos, ya. ¿Qué va a pasar? Todas las ofensivas están de aquel lado, del lado de Estados Unidos. Creo que la presidenta sigue con este tema, lo decíamos hace rato, para colmo, pues no tiene embajador en Estados Unidos, ¿no? Y el embajador de Estados Unidos en México, vaya que trabaja. Vaya que trabaja, o sea, le da lata todo el tiempo. Y es rudo. ¿No? Y nosotros no tenemos nadie allá, ¿no? Entonces, ¿qué está pasando? Pues bueno, pues que está pasando que estamos enfrentando una crisis de gobierno y política.
1: Sí, claro.
2: No, porque también ¿qué va a hacer Morena con esto? Está bien, según dicen, tienen la estrategia de no mencionar el nombre de Rocha Moya. Se pues, entiende, ¿no? No van a querer jugar su futuro con el del señor, ¿no? Se entiende. ¿Pero qué van a hacer?
1: Porque todo esto
2: se le va a ir pegando a Morena, no a Claudia, ¿eh? No, yo no creo que la presidenta tenga esa imagen y ese reflejo, pero sí a Morena. Y sí es un factor de desestabilización lo que está pasando con las acusaciones.
1: Pero es que si lo sigues defendiendo...
2: Oye, si pues se es va que sintiendo si no lo, esa vamos defensa... Vamos a suponer que no lo defienda, parece que lo encubren. Que lo cuidan, que lo están escondiendo, que le van a decir, no, bueno, hasta que nos manden algo nosotros te avisamos. Bueno, pero ¿por qué?
1: Citando a De las Heras mide de enero a mayo. Vamos a ver qué pasa de mayo a diciembre.
0: Pero es que tú en tu columna, si me permites volver al tema.
1: Mi columna no la lee más que tú, bueno, y mi mamá ya no, porque no quiso pagar la suscripción.
0: Fíjate que qué mal que tú te des tan poca importancia a ti mismo, pero tú en tu columna dices... que la presidenta Claudia Sheinbaum ha ido perdiendo popularidad poco a poco, independiente de que el régimen en su desesperación insiste en difundir encuestas que pocos compran y que nada influyen más allá del círculo rojo.
1: ¿Por qué no? Porque,
0: no, Luis.
1: Déjame sugerirte,
0: Hernán. El error es que ustedes sigan creyendo. Ustedes dos.
1: Pero eso que
0: el
1: error es que tú quieras venir aquí a criticar una columna que publiqué la semana pasada.
0: Creyendo que este gobierno es impopular y no entiendan por qué tiene la aprobación.
1: Nadie está diciendo que es impopular.
2: Yo ya te dije,
0: y cuando pensamos en por qué tiene la aprobación,
2: acabo de decir que es alta y tiene 70%. Y lo que estoy diciendo es que eso no es importante. Mira,
0: no, claro, porque no la tiene usted, porque no la tiene tu gobierno.
2: No importa.
0: Porque si esta popularidad la tuviera Calderón, estaría celebrando.
1: Calderón nunca tuvo 60 saltos. Nunca.
0: Estarías aquí haciendo
1: una
0: fiesta.
1: A mí me preocupa que les preocupe tanto.
2: Pero,
1: de verdad,
2: pero
1: Hernán, que les preocupe
2: pero
1: tanto.
2: Pero nadie está poniendo en...
0: Déjame poner una cosa.
2: Yo le estoy diciendo, está bien, ya, lo de 70 está bien. Yo acepto, no hay problema. Es cierto, son ciertos esos datos. ¿Qué tiene que ver? La señora está metida en un problema terrible de política. ¿Qué tiene que ver con la vida diaria?
0: Hay un problema de penetración.
2: No hay un problema.
0: Del narco y de captura del Estado.
2: Hay un problema gigantesco.
0: Que tiene que ver con el poder corruptor.
2: Con la relación bilateral.
0: Y con un problema que nunca se va a solucionar. Ni con este ni con ningún otro gobierno. La verdad es que estaríamos igual. En ese o
2: muy
0: peor,
2: bien. Si eso te consuela,
0: con el PAN,
2: si eso te
0: con
2: consuela,
0: Felipe
2: muy bien.
0: Calderón teníamos al secretario de Seguridad trabajando para el cártel de Sinaloa.
1: Hoy tienes quizá
0: el secretario de Seguridad.
1: Hoy tienes de menos a un gobernador.
0: Y otro gobernador allá. Y no estoy minimizando el tema.
1: Con Hernán Cortés hubo más narcos.
0: No estoy minimizando el tema. No estoy minimizando el tema, pero hay que hacernos cargo de que no es el problema de un partido político.
2: No, es
0: un problema de todos, del Estado mexicano en su conjunto.
1: Tanta
0: ese
1: popularidad,
0: poder corruptor que tiene el narco.
1: Si tienes tanta popularidad.
0: Con quien sea que esté en el gobierno.
1: Lo cual está bien, qué bueno que la tengan. ¿Por qué les preocupa que alguien diga que se siente que no?
0: En este país hay territorios controlados por completo por el narco, donde no puedes entrar a hacer campaña si no les pides permiso para entrar a hacer campaña.
2: Te equivocas.
1: El problema es hacer campaña.
2: Claro que te equivocas, porque por supuesto que hay alguien a cargo de todo eso. Se llama Claudia Sheinbaum Pardo y es presidenta de los Estados Unidos Mexicanos. Y ella es la que tiene que decidir sobre esas cosas.
0: Está haciendo cargo.
2: Entonces, no, estamos esperando que haga sus decisiones. Entonces tú dices que nadie se hace cargo. No, le toca a ella y ella tiene que decidir. Y no estamos hablando de 70 puntos, ni de su popularidad, ni si es muy linda. Está muy bien, que lo sea, que le aplaudan, que le sonrían y que le canten. ¿Qué está pasando en la relación con Estados Unidos? ¿Qué está pasando con los políticos de Morena metidos al narco? ¿Qué va a suceder? ¿Qué van a hacer las autoridades mexicanas? ¿Por qué estamos esperando pruebas de las autoridades gringas? ¿No podemos empezar nosotros una investigación? No bastan tú que te gustan tanto las encuestas.
1: Lo que pasa es que
2: le haces tanto caso a las encuestas, que es más del 75% de encuestados. Dicen que Rochamoya está metido
1: pero
2: en el
1: lo
2: narco
1: dice,
2: y que
1: Reforma,
2: es urgente.
1: No, Reforma neoliberal.
2: Si tanto le hacen caso a las encuestas, pues háganle caso a eso y ya pónganse a investigar. Y dejen de decir, oye, no es que la presidenta... ¿Y de qué le sirve la popularidad para este problema que tiene? ¿De qué le sirve? Mira, los ingleses tienen un dicho muy claro que dice, las encuestas reinan, pero no gobiernan. En el hecho claro, ¿verdad?, de que las decisiones en política no se pueden basar siempre en las encuestas. Es un error. Entonces, bueno... Pues si le sirve para una cosa la popularidad, bien, en lo otro que está pasando, y ese es del interés de todos los mexicanos, ¿qué va a pasar con Estados Unidos? De ahí cuelgan muchísimas cosas, la economía, la estabilidad propia del gobierno, los embates que ha dado el gobierno norteamericano al gobierno mexicano, bueno, pues no los habíamos visto. Y no creo que a nadie le dé mucho gusto. Bueno, habrá gente que todo le saca raja, pero no es que nos dé gusto, es genuina y auténtica preocupación de qué es lo que está pasando.
1: Es un problema en la casa de Rochamoya este fin de semana, ¿no? Nomás para ver el mensajito que te está mandando quien manda realmente en Sinaloa. Y además es la casa simbólica porque fue la casa, creo que es en donde tú lo llegaste a entrevistar, Hernán.
0: No, fue...
1: ¿Fue en otra?
0: Fue en una casa...
2: De seguridad.
0: En una casa donde él vivía, pero no era ahí.
1: Ah, ya. Esta es la casa...
0: No, era una casa donde yo lo entrevisté, era una casa bastante modesta. Un cuarto, tenía una recámara, un estudio, una sala abajo, dos pisos.
1: Esta es muy modesta, de hecho, no es la, está en las Quintas es una colonia 2-2 ahí en Culiacán.
0: Puede ser, no sé si.
2: O sea, lo más bueno ya, fíjate.
1: Pero bueno, el mensaje.
2: Para ti, para tu historial, pues ya por lo menos ya te estás un tipo que persigue el gobierno de Estados Unidos.
1: Sí.
2: Él no lo ha hecho.
4: Yo no, no me dejaron.
5: No es poca cosa.
4: Sí, no me dejaron.
5: Es un gobernador de Morena.
0: Yo creo que el problema, obviamente, no subestimo el problema que hay en el país. O sea, me parece que es serio, obviamente, que hay una penetración del narco en estructuras gubernamentales de todos los partidos, incluido Morena, la hay. Pero me parece que la narrativa que se ha buscado instalar de narcogobierno, narcopresidenta, narcopresidente con AMLO, todo eso me parece que es un discurso de la oposición que
4: ¿narco
0: ha buscado
4: gobernador
0: instalar.
4: Se vale o no?
0: Narcogobernadores, a mí me parece que se ha buscado instalar un discurso muy tramposo que intenta estigmatizar a todo el partido en el gobierno como si fuera un partido enteramente capturado por el narco. Y yo estoy seguro que, al igual que los casos de corrupción en Morena son excepcionales, también lo son los casos de líderes políticos capturados por el narcotráfico. Ya. No es la mayoría, no es la mayor parte de Morena. Y yo creo que ha habido una campaña muy fuerte, con mucha manipulación mediática y mucha manipulación en las redes sociales, para tratar de instalar la idea de que todo Morena es un partido de narcos. Fíjate. Y eso no nos va a llevar a nada. Y no les ha salido, porque eso la gente no se lo cree. Porque si eso fuera cierto, las encuestas no estarían mostrando la aprobación que están mostrando de la presidenta de la República. Esa es la verdad.
4: Tú has estudiado bien a profundidad el caso Argentina. A lo mejor hay que reestudiarlo, no sé. También había muchas encuestas, ¿eh? Con el kirchnerismo y...
0: No, lo daban malísimo, muy mal al gobierno de Alberto Fernández antes de que ganara Milei, ¿eh?
4: Está bueno, tú has estudiado el caso Argentina.
5: Pero mira, creo que no es un asunto de medir, de veras. Esto es una crisis enorme con el país más poderoso del mundo.
4: Con las investigaciones y en la corte estadounidense.
5: Y que en efecto te agarran una situación de mucha vulnerabilidad, ¿no? Uh-huh. Porque efectivamente pues no es la presidenta, pero es sus compañeros de viaje, sí. ¿No? Sus compañeros a los que ella ha defendido una y otra vez. Entonces, quien considera que están generalizando y están diciendo que todo Morena está metido en algo, pues la verdad es que son ellos, porque si agarraran a Rocha y lo pusieran de patitas ante la autoridad, pues dirías, bueno, es ese individuo, ¿no? Y es ese sujeto, pero no, hacen una defensa generalizada. Creo que este tema requiere, por supuesto, mucha de la cabeza fría que ha hecho gala la presidenta en su relación con Trump, pero que vemos que es una relación que no tiene garantías del otro lado, no es una relación bilateral, es asimétrica, ¿no? Porque el otro nada le satisface, no hay nada que vaya. Sheinbaum ha dado aranceles, ha militarizado aquí, ha mandado criminales, etcétera. Pero esto que toca la parte política, que ya está incluido en la estrategia contra las drogas del gobierno norteamericano.
4: Dos pues documentos brutales de la semana pasada.
5: Va a seguir siendo un problema. Y que creo que ahora sí.
4: La estrategia.
5: Ahora sí va a tener un efecto político en general. Eso es cierto, porque en cuanto toca a los gobernadores, no habrá gobernador seguro.
4: Hoy adelantan muchas plumas. Vamos a ver si es cierto, si no. Igual están inventando. Y sí, muy pegadas a la derecha, si quieres. Pero cito a Mario Maldonado, Carlos Loret de Mola, Héctor de Mauleón. Los tres adelantan que esta semana vienen nuevas acusaciones.
5: Y ¿quién sabe? Pues, ahí mira, sí ya, ahí aunque sí ya no vengan, pero con las que tenemos, probable. Con las que tenemos es suficiente. No, o sea, aunque no manden más, es una estructura de verdad. Entonces, pues... Caray,
4: te va a dar la otra. Y luego que tenías a Noroña ayer diciendo, a ver, las listas, saquen las listas, nos valen las listas.
5: Y creo que en vez de buscar pleitos, debieran buscar, bueno, pues, ¿qué hacemos todos? Porque es un problema gigante, es un problema.
0: ¿Qué hacemos todos?
5: Es un problema. Déjame terminar. No es un problema que hizo ella, la presidenta.
4: Ah,
5: ¿no?
4: Está heredado.
5: Entonces,
4: nadie se lo está achacando a la presidenta.
0: Qué bueno que ya matices
5: nada más, nada más.
4: Nadie se lo está achacando a la presidenta.
5: Que tú crees que esto lo vas a lograr. Dándole de patadas, a los opositores, diciéndoles que son unos conservadores de porquería, persiguiendo a la otra del PAN, haciendo pura burrada, dividiendo a los de adentro, llamándoles a gente de la CIA, diciendo que son entreguistas, que están vendidos al extranjero. Bueno, pues qué bonita unidad. ¿Sabes qué? ¿Por qué no agarras y juntas a todos los que han sido embajadores en Estados Unidos o que han tenido puestos subsecretarios de América del Norte, okay, todos los cancilleres que han tenido, todo eso, qué experiencia tienen, de qué te pueden aportar, uh-huh, un poquito, todos los mexicanólogos en Estados Unidos, qué te pueden aportar? Porque esta es una situación inédita. Pero no, para eso nunca hay voluntad. Solo a patadas contra los de adentro. Entonces, bueno, pues va a estar difícil.
4: Que además que da igual, ¿eh? ¿Eh? O sea, la verdad da igual.
5: No, pero bueno, digo, nadie trae una solución. Es inédito. Porque si en cualquier momento este señor agarra, manda un comando y se tardan 15 minutos y entran por Luis Cárdenas y se lo llevan.
4: ¿Por qué?
5: Bueno, pero es un decir, ¿no?
4: Palomino está en la
5: cárcel.
4: Para
5: que ya no escribas tus columnas. Y tú manda una carta al Universal quejándote en la columna y no vengas aquí.
4: Pídele una réplica.
5: Ah. A quitarnos el tiempo.
0: Una réplica.
5: A quitarnos el tiempo con tus lecturas.
0: Por cierto, creo que contestando al tema de las clases, yo creo que obviamente es un error reducir 5 semanas del calendario escolar por un mundial o incluso por aun cuando hiciera mucho calor. Uh-huh. Me parece que el tema estuvo muy mal manejado comunicativamente.
4: Qué desastre.
0: Pero no es un problema solo de Mario Delgado. O sea, obviamente Mario Delgado no manejó este tema muy bien, pero ahí están las votaciones. Ninguno. Ahí están las votaciones.
5: ¿De qué?
0: De todos los secretarios de educación de los estados, refrendando el acuerdo. Un acuerdo votado por todos. Luego, cuando vieron el escándalo que se armó, porque no midieron las consecuencias, ya entonces se deslinda la presidenta, se deslindan 3 gobernadores.
5: Ya no tiene secretario de educación. ¿Sí? Y el primero que se deslinda la presidenta, pues bueno.
0: Sí, o sea, obviamente.
5: Qué gran acierto.
0: Sí, claro. Es como de dónde me meto, ¿no? Pero lo que quiero decir es que es muy fácil culpar a Mario Delgado cuando yo creo que aquí el error fue de varios.
5: Él fue el que
0: anunció. Yo creo que aquí el error fue de varios. Uh-huh. Estuvo muy mal, muy, muy mal. O sea, y porque además, 5 semanas es mucho tiempo. ¿Qué hace un padre que... A ver, y que te avisen un mes antes? ¿Qué hace un padre que ya tiene organizado qué va a hacer, dónde va a dejar a sus hijos en el verano y luego resulta que tiene que ver dónde los deja durante un mes y medio?
4: Tampoco estemos también en la educación,
0: ¿eh? Es una generación que ya pasó por la pandemia, además.
4: Ah, sí, otra vez que se
0: genera. O sea, lo de la pandemia afectó la formación de muchos. A ver,
4: el tema emocional,
0: un año en la vida de un chavito es muchísimo. Uh-huh. El tema emocional, el tema de aprendizaje, es tiempo que se la pasan frente a pantallas de televisión o de teléfonos o de iPads jugando no sé qué cosas.
4: Fortnite.
0: O sea, el tiempo de formación de la escuela, 5 semanas es muchísimo tiempo.
5: Pero Mario Delgado dice que es importante que vean el Camerún Costa de Marfil.
0: Sí, no, pues no, es una aberración.
5: ¿Qué te pasa?
0: Y la carga además que representa para las mujeres, que son las que generalmente están cuidando a los niños.
5: Y además ya destrozaron el sistema de guarderías, así que ya.
4: Acaba de hablar la presidenta justamente de este tema, en este preciso instante.
0: Criticó tu columna, ¿verdad?
5: ¿Y qué dijo?
0: ¿No dijo nada?
4: De mi columna,
0: ¿no?
4: Nada.
0: ¿No te corrigió los datos de la columna, de su popularidad?
4: No, digo que nada más la leíste, lo cual agradezco mucho, Hernán, de verdad, muchas gracias. Esto fue lo que dijo la presidenta.
6: Primero que es importante porque el fin de semana, ya saben, todo el mundo opinó y lo primero que es muy importante que se sepa es que el calendario escolar que anunció el secretario de Educación, Mario Delgado, fue aprobado por unanimidad de todos los secretarios de Educación de los 32 o de las 31 estados y la Ciudad de México.
5: ¿Y ahora cambiaron de opinión?
6: Eso es lo primero. Porque es muy importante que sepa, porque ahora salieron gobernadores diciendo que no están de acuerdo y tienen derecho a decir que no están de acuerdo. Pero sus secretarios de educación lo aprobaron el viernes. Eso es lo primero. No fue una decisión, una ocurrencia de Mario, sino a petición de muchos maestros y de padres de familia que se hizo este planteamiento y todos lo votaron. Eso es lo primero, para que no digan que es... Porque hubo una campaña ahora contra Mario y la verdad es que fue una decisión unánime de todos los secretarios de educación del país. Eso es lo primero. Lo segundo, pues también hay que escuchar lo que se plantea.
2: Bueno, entonces, pues ahí ya se plantearon vacaciones muy largas. Hernán Gómez, la empezó ella a las 7:30 de la mañana del viernes.
0: ¿Qué campaña?
2: Contra Mario Delgado. No, pues, sí, pues fue ella, ahora sí que ella empezó.
4: Oye, a ver qué dicen los secretarios de educación de, porque sí es cierto, el de Guanajuato votó a favor, sí, el de Jalisco pues, sí, votó a favor.
2: ¿Dónde está el liderazgo de Mario Delgado? ¿De qué sirve que sea el secretario?
4: No, y que digan también por qué esos
2: resulta
4: secretarios
2: que lo mayoriten
4: también. Está bueno. Gracias, Juan Ignacio. Gracias, Hernán. Vámonos a la 40. Luis Cárdenas. Regresamos. Gracias por leerme, Hernán.
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0: familias rotas, de familias que seguimos luchando, que seguimos exigiendo que haya un real compromiso, una investigación para poder localizar a nuestros hijos, ¿no?
1: Lo más difícil es que te escuchen y que se haga justicia, es lo que yo pido, nada más saber dónde quedó mi hijo, y saber algo de él.
2: Yo no la conocía, pero yo lo que les puedo decir que se puso en el lugar de las madres en decir yo soy madre. Creo que son obligaciones y responsabilidades del Estado estar con las madres, no cerrarle la puerta. Quiero creer en ella, quiero darle mi voto de confianza a que esto va a cambiar. Tiene que terminar la revictimización y los malos tratos hacia nuestro colectivo.

0: Híjole, este fin de semana hubo manifestaciones en prácticamente toda la República Mexicana, lo mismo en la capital de la República, lo mismo en Oaxaca, en Veracruz, en Sinaloa, en todos lados. La Secretaría de Gobierno informó que fueron 1.500 personas las que acudieron a la marcha aquí en la Ciudad de México. Fueron varios colectivos que convocaron a esta manifestación. Son las mamás que están buscando a sus hijos desde hace ya, en algunos casos, muchos, muchos años. Pero también hubo algo que empañó y empañó muy feo el tema, y es que mataron a una madre y a su hija en Guanajuato, en Salamanca. Cuéntanos, Sergio Ortiz, muy buen día.
1: Luis, buenos días, te saludo con mucho gusto, por supuesto, a nuestro auditorio. En efecto, tras el asesinato de las buscadoras y defensoras de derechos humanos, Patricia Acosta Rangel y Katia Citlali Jauregui Acosta, quienes integraban el colectivo Salamanca Unidos Buscando Desaparecidos, la Red Nacional de Defensores de Derechos Humanos en México, exigieron una investigación pronta y con perspectiva de derechos humanos y de género. Además, piden que se brinde seguridad, medidas integrales de protección y cuidado para su familia y para las familias buscadoras y las personas defensoras de derechos humanos que continúan realizando esta labor en distintos territorios del país. A través de un comunicado, la red señaló que existe una profunda indignación y dolor por el asesinato de Patricia Acosta y Katia Citlali, madre e hija, buscadoras e integrantes del colectivo Salamanca Unidos Buscando Desaparecidos. Vale la pena resaltar, Luis, de este crimen, el 9 de mayo, bueno, pues Patricia y Katia se trasladaban juntas en motocicleta por la vía pública cuando fueron interceptadas por hombres armados, quienes les dispararon con armas de fuego. Patricia inició la búsqueda de su hijo Miguel Ángel Jauregui, desaparecido el 8 de febrero de 2024, búsqueda a la que posteriormente se sumó su hija Katia. El comunicado señala que, al igual que miles de mujeres en México, ambas pues transformaron el dolor y la ausencia en una lucha colectiva por la verdad. En marzo de 2025 habrían logrado localizar los restos de Miguel Ángel en una fosa clandestina. Sin embargo, continuaron acompañando a otras personas buscadoras desde lo que llamaban la solidaridad, el cuidado y el compromiso comunitario. Luis, mi reporte desde Guanajuato.
0: Gracias, Sergio, por la información. Son las 8:48.
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0: Sigue preguntando la gente y gracias por el comentario, por la pregunta, por la opinión. Neta, muchas gracias. 5640-05-1025. Que si va a haber clases o no va a haber clases, pues es que no sabemos. Hoy en la tarde habrá ya información más clara, porque pues van a volver a discutirlo los secretarios de Educación. Cierto es, y eso tendrá que dar respuesta el secretario de Educación en Guanajuato, el secretario de Educación en Jalisco, pues que por qué votaron a favor de que hubiera más vacaciones. Y luego sus gobernadores, pues, votaron en contra, ¿no? Hay un verdadero galimatías, un tremendo relajo. Pero hablando de educación, fíjense que estudiantes del Poli, que están cursando posgrados en Reino Unido, están ahorita en la incertidumbre, literal mordiéndose las uñas, pues porque le suspendieron las becas que cubrían la colegiatura y la manutención. Es el caso de 39 doctorandos en universidades como el Queen Mary University of London y la Durham University, que pues están con una afectación fortísima desde el 23 de marzo, cuando de pronto, clic, le cerraron la llave y pues allá viven y que pues que no se ha pagado. Las mismas escuelas pues están así con la pena, no, oye, perdón, pero pues tu gobierno no ha pagado la beca, entonces no sabemos qué va a pasar. Tengo en la línea a la estudiante de doctorado de la Queen Mary University of London, Isabel Tinoco. Isabel, te mando un gran abrazo. Gracias por tomar esta comunicación. Muy buena tarde para ti allá en Londres. ¿Cómo estás?
3: Hola, muy buenas tardes. Pues dentro de lo que cabe, podremos decir que bien, pero todavía con esta incertidumbre sobre nuestra situación.
0: ¿Le cerraron la llave de repente? Ya tienen que más de un mes, entiendo, con una situación así.
3: Es correcto, más de 6 semanas desde el 23 de marzo la Fundación Politécnico nos hizo llegar un oficio vía correo electrónico diciéndonos que suspendían temporal e indefinidamente pues nuestra beca, nuestra manutención y colegiaturas.
0: ¿Pero cómo que lo suspenden ustedes estudiando allá? O sea, están trabajando, están metidos en el tema de lo que fueron y de la noche a la mañana literal les cierran y rásquense con sus uñas. ¿qué han hecho en estos, en estas semanas? Entiendo que algunos han tenido que buscar trabajos, han tenido ahí que tratar de obtener recursos de algún otro lado, de familias, amigos. ¿Qué pasó?
3: Ha sido una complicación bastante grande porque no nos esperábamos que esto sucediera. Después de la notificación, nosotros avisamos directamente a nuestros supervisores de lo que estaba aconteciendo, solicitamos información igual con la Universidad Británica y pues estuvimos como por unos días esperando a ver qué información nos daban. También estuvimos enviando correos electrónicos en réplica a la Fundación Politécnico. Les contestaron algunos, a otros más nos dejaron completamente ignorados. Y pues sí, como se menciona, algunos han estado trabajando. Ya estábamos trabajando porque de por sí el ingreso económico de la beca es muy bajo relativo al promedio de otro estudiante en doctorado. Entonces, algunos ya estaban trabajando, otros buscaron más horas. No podemos trabajar más allá de 20 horas semanales por nuestro visa de estudiante. Y se ha sido complicado. No todos tienen apoyo de familias, por lo mismo de que pues aquí es una vida bastante cara en Inglaterra.
0: Sí, es uno de los lugares más caros en el planeta, Londres. Entiendo que algunos han pues emprendido una batalla jurídica, que han emprendido algunos amparos, solicitado que de hecho pues estaría obligada la fundación a seguir pagando pues lo que les prometió, ¿no? No te pueden cerrar la llave ya estando allá, ¿no? Ahora sí que a la mitad del camino, pero ¿les han hecho caso? ¿Cómo va esa batalla legal?
3: En la parte de los amparos todavía se sigue trabajando pues empuje, este derecho que nosotros tenemos al decir, oye, ¿sabes qué? Me estás notificando de un momento a otro y yo aquí no puedo parar los estudios, no puedo parar pues ya este compromiso que como estudiantes de excelencia estamos aquí teniendo. Entonces, estamos todavía en actualizaciones y en gestiones respecto a lo del amparo. Sin embargo, algo que se recalca desde el 23 de marzo es que Fundación Politécnico directamente no nos ha dado una comunicación oficial y clara respecto a qué más se puede hacer. Dentro de este mismo correo de notificación que ellos nos hicieron llegar el 23 de marzo, mencionaban la parte en la que iban a dar también asesoría y orientación para poder aplicar a diferentes becas para el futuro. Una de ellas es la del CCity, que igual no es una solución viable para todos porque no todos estamos en las mismas etapas del doctorado. En mi caso, yo soy la más reciente en llegar en Inglaterra. Hay unos que este año están por concluir, pero todavía les faltan meses. Entonces, pues seguimos una respuesta oficial y clara.
0: Perdón, me dio mucho coraje. O sea, la respuesta de Fundación Politécnico es, no, pues mira, aquí puedes aplicar otras becas, pero si yo ya estoy acá, o sea, no me puedes cerrar el recurso a la mitad del camino. Ya dejé familia, ya me vine a mudar, ya estoy estudiando el doctorado porque me dijiste que me ibas a becar, no porque se me ocurrió irme a la suerte, a la buena de Dios, a ver si pasaba o no pasaba algo. Y eso, Isabel, a mí me parece realmente muy, muy reprobable, muy poco profesional de una academia como es el Politécnico, para estudiantes, además, como tú, que son estudiantes de excelencia. Entiendo que algunos de tus compañeros tienen el riesgo de que su grado, de que el doctorado que tanto trabajo les está costando, pues se quede en suspenso porque no se ha pagado.
3: Es correcto. En esta parte del riesgo inminente de no obtener el grado, se debe a que la Universidad Británica nos notificó que la Fundación Politécnico tiene un adeudo de colegiaturas. Y es una situación igualmente sorprendente porque uno viene aquí con el compromiso a una convocatoria que aplicamos, a un proceso que seguimos, y que nos digan de momento, bueno, ya no hay recurso, y aunado a eso, la universidad te diga, tu patrocinador en este caso tiene una deuda. En definitiva, fue un balde de agua fría o peor.
0: Me imagino, Isabel. ¿Qué estudias?
3: Yo estoy estudiando un doctorado en administración y negocios.
0: ¿Y tus compañeros también? Hay diversos,
3: tenemos,
0: ¿no?
3: Sí, tenemos unos diversos temas y unos temas de investigación bellísimos que tienen un gran futuro para México y para el mundo. Algunos están enfocados en agricultura sustentable, otros están enfocados en cáncer de piel, en detección de bacterias, temas bacterianos, ingeniería, ciencias. De verdad, asombroso esto.
0: Tenemos a una doctora presidenta de la República, lo cual yo creo que es de admirarse. A mí me parece un orgullo que sea una mujer presidenta, que haya llegado, que sea, como le dicen en la comunidad, bueno, pues a final de cuentas, científica, si bien ha ejercido pues poco en torno a una carrera científica, mucho más en una carrera política, estudió un doctorado en física. O sea, no es nada menor lo que representa la presidenta de la República. Uno esperaría que justamente este tipo de cuestiones sean las que no ocurran. No es mi intención politizarlo de esa forma, pero sí te lo preguntaría, y a tus compañeros allá en Gran Bretaña, ¿qué opinión les merece esto? ¿Qué le dirían a la presidenta de México, que además ha vivido cosas como ustedes, poder tomar una beca y estudiar en el extranjero? En el caso de la presidenta no fue en Londres, sino en Berkeley, en Estados Unidos, en California, si no me equivoco, pero bueno, pues ella ha estado ahora sí que en sus zapatos. ¿Qué le dirían?
3: Yo en este caso no hablaría por todos, hablaría más en lo personal, pero con el objetivo por el cual todos estos estudiantes estamos pues aquí luchando y haciéndonos notar, es que se haga responsabilidad de las dos instituciones que nos fomentaron, patrocinaron, difundieron y nos brindaron esta oportunidad de poder estar en el extranjero, y que sea de una forma clara y concisa, porque todos venimos de diferentes situaciones, la mayoría venimos de egresar directamente del Politécnico, y confiar también en nuestra alma mater es una situación que uno no esperaría. Entonces yo creo que también este mensaje no es igual en lo general, si otras personas nos escuchan, no es para que les dé miedo venir a estudiar un doctorado en el extranjero. Claro. Por el contrario, simplemente es que pongan atención al detalle en cuanto a las cuestiones legales de los contratos, así como con CECITI tiene sus contratos para las becas, pues también uno estará al pendiente de estas cuestiones.
0: El director del Politécnico no ha estado en su mejor momento. ¿Han podido hablar con algún representante de él? ¿O con él?
3: El Politécnico como tal, hace, me fallaría el cálculo, pero yo creo que fue hace una semana, abrieron un canal de comunicación en respuesta a un oficio que nosotros les hicimos llegar vía correo electrónico, en donde abrían un canal de comunicación para conocer nuestra situación como estudiantes y saber cómo dar las mejores opciones, pero no sigue siendo como una solución ya permanente y a largo plazo para todos.
0: Dime algo finalmente, Isabel. ¿Hay alguna manera en que les podamos ayudar? No sé, un GoFundMe, un buymeacoffee.com. O sea, suena horrible porque no deberían de tener que estar haciendo eso. Y además esta es la obligación de Fundación Politécnico. Pero en lo que son peras o son manzanas, ¿hay alguna manera en la cual podemos ayudarles?
3: Lo importante aquí es que nos sigan ayudando a difundir por redes sociales. Nosotros tenemos una cuenta de Instagram que es Estudiantes y UK, que es UK. Ahí pueden seguir todas las actualizaciones, toda la información, seguirle dando difusión, porque esto, si bien pudo haber sido una situación particular, nosotros esperamos que no le suceda a alguien más en el futuro como estudiante, ya sea de maestría, de doctorado, en el extranjero. Muchas buenas vibras y realmente que esta difusión en medios haga presión para que nos puedan resolver de la mejor forma y tengamos una garantía de pues poder terminar nuestros doctorados satisfactoriamente.
0: Ojalá que sí, y bueno, pues estaremos dándole difusión al tema, por supuesto, cuenten con ello. Gracias, es Isabel Tinoco, estudiante de doctorado allá en la Queen Mary University of London. Muchas gracias, Isabel.
3: Un gusto, muchas gracias a ustedes.
0: Son las 9:00 a.m, no me tardo.
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3: 8 de la mañana con 10 minutos. Muy buenos días. Y como siempre, antes que nada, gracias. Gracias de verdad por continuar con nosotros a través de Exa FM. El día de hoy ya iniciando semana, lunes 11 de mayo, después de haber escuchado a Luis Cárdenas con MBS Noticias. Mi nombre es Nilsa Béjar, nos acompaña Eduardo Santillanes en los controles y damos inicio a lo que son las 8 de las 8 aquí en Revista Exa. Como siempre, agradeciendo a lo que es el periódico Nuevo Día, el Diario Sonora, el Imparcial, por facilitarnos la información para darla a conocer a todos ustedes el día de hoy. Y bueno, la vocal ejecutiva del INE aquí en la ciudad, que es Emma Arellano, adelantó que en septiembre del 2026 va a dar inicio de formal este proceso electoral rumbo a las votaciones del 2027. Conforme a la normativa vigente, la instalación del Consejo Distrital Local se va a llevar a cabo en el mes de diciembre. La titular del INE dice que abarca 11 municipios del norte de Sonora con cabecera en Nogales. Aprovechó para lanzar un llamado urgente a la ciudadanía luego de señalar que Nogales se encuentra históricamente entre los distritos con menor índice de votación de los 300 que existen a nivel nacional. Pues, ¿qué te digo? O sea, bueno, invita a la población a participar no solo con el voto, sino a involucrarse como funcionarios de casilla, observadores electorales, como participantes directos del proceso electoral, sobre todo que entiendan la importancia y la necesidad de expresarse en la vida democrática del país. Continuando con la información, sigue siendo una responsabilidad de todos los conductores propietarios de un vehículo contar con su revisado vehicular como parte de las normas de la Jefatura de Tránsito Municipal. Esto lo está informando el suboficial Esteban Barrios, encargado del módulo de revisión vehicular de seguridad pública. El servidor público dice que contar con el revisado debería de ser una prioridad para los conductores, pues la revisión indica que su auto está en buenas condiciones para circular por las calles y el engomado es tomado en cuenta por las autoridades norteamericanas en caso de cruzar al vecino país. El encargado del módulo explica que para acudir a la revisión es necesario que el conductor presente su licencia de conducir, la tarjeta de circulación, y explica que esta revisión debe de hacerse cada 6 meses y es totalmente gratuito. La revisión vehicular es cada 6 meses, del 1 de enero al 30 de junio, tal del 1 o 2 de julio al 30 de diciembre, no tiene ningún costo. Y bueno, finalmente el oficial dijo que luego de pasar la inspección se les hará entrega del engomado en los módulos del C4 las 24 horas o igual en tesorería municipal. Y los autos con placa, pues los autos de chocolate, ¿es qué? Los afiliados, hombre, el otro día de verdad, o sea, perdón que lo diga, yo fumo, pero el de enfrente ya con eso me ganó, igual que los camiones. Hay muchos camiones que todavía siguen tirando el humo, no sé si eso también los verifican o, y de repente me tocó ver, creo que fue hace como 2 semanas, un camión que iba con toda la madera y enseguida, ¿cómo se llama? El troquecito este de ambiental Y yo dije, pues, bueno, no lo vio, iría viendo el teléfono, no sé, ¿verdad? Pero bueno, esa es otra historia. Continuando con más información, con una inversión de 1,800,000 pesos, el gobierno de la ciudad de Nogales realizó la entrega de apoyos económicos a 300 madres solteras beneficiadas en este programa Mujeres por Nogales, impulsado por la Dirección de Bienestar Social. La entrega fue encabezada por autoridades municipales en representación del alcalde, como parte de las acciones dirigidas a fortalecer la economía de la familia nogalense encabezada por mujeres. La directora de Bienestar, Araceli García, informó que las beneficiarias recibirían este apoyo económico mensualmente de 1,000 pesos durante los próximos 6 meses, y explica que este programa busca pues respaldar a mujeres que enfrentan solas la responsabilidad económica familiar, precisamente de sus hogares. Y siguiendo con la información, como parte del programa permanente de recuperación de bienes de dominio público, el gobierno de la ciudad llevó a cabo la demolición y retiro de estructuras instaladas en un área verde ubicada en el cruce de la calle Coposagua y Huejay. Las acciones fueron coordinadas entre distintas dependencias municipales, esto con el objetivo de recuperar estos espacios públicos y devolverle el uso a la comunidad nogalense. El director jurídico del ayuntamiento explica que los trabajos forman parte de un procedimiento administrativo realizado en coordinación con la Dirección de Planeación y Desarrollo Urbano. Por su parte, el director de Planeación y Desarrollo Urbano informó que el espacio recuperado será destinado a proyectos de arborización y mejoramiento ambiental.

Por la información también el día de hoy, un perro y dos gatos pues fueron rescatados por elementos de la policía municipal luego de atender el reporte de un presunto intento de robo de mascota ocurrido en una calle que se llama Antioquia. Los hechos se registraron alrededor de las 9:30 de la mañana. Autoridades fueron alertadas sobre una mujer que presuntamente había arrebatado un perro a su propietaria. Y bueno, de acuerdo con el informe oficial, los agentes se entrevistaron con esta mujer de 27 años, quien dijo que intentaba subir a su automóvil junto con su perro de raza pequeña cuando una mujer desconocida se acercó y le arrebató al animal. La afectada describió a la sospechosa como una persona en situación de calle, por lo que los oficiales iniciaron un operativo de búsqueda en el sector. Minutos después, los policías localizaron a la mujer dentro de una casa abandonada ubicada en la misma calle donde encontraron el perro reportado. Y bueno, según el reporte, la mujer presuntamente amenazó con matar al animal utilizando un cuchillo. En el interior del inmueble también fueron localizados dos gatos amarrados en condiciones insalubres. Las tres mascotas fueron aseguradas y puestas a disposición de la unidad de bienestar animal para su resguardo y atención. La presunta responsable fue identificada, Tomasa, de 45 años, quien fue certificada por el médico calificador. Y bueno, de acuerdo con la valoración médica, la mujer presenta una enfermedad mental. Híjole, qué peligroso. No, es que sí está muy peligrosa toda esta situación, Alito. Pero bueno, continuando con más información, una empleada de un hotel ubicado, vamos a iniciar con las información que ya saben no nos agrada aquí en la ciudad, ¿no? Una empleada de un hotel ubicado sobre el periférico Luis Donaldo Colosio fue víctima de una presunta extorsión telefónica luego de ser engañada para abrir una caja fuerte y depositar dinero en cuentas bancarias proporcionadas por desconocidos. El caso fue atendido por autoridades municipales alrededor de las 3:45 tras el reporte de un posible fraude cometido vía telefónica. De acuerdo con el informe policial, la afectada identificada de 32 años, recepcionista de este hotel, recibió una llamada de un hombre que se identificó como licenciado fulanito de tal, ¿no? La mujer señaló que el sujeto le exigió abrir la caja fuerte del establecimiento, sacar el dinero, asegurándole que de no hacerlo sería encerrada dentro del hotel. Bueno, posteriormente obtuvo alrededor de 8,000 pesos en efectivo, además de otros 3,000 pesos de productos de las ventas, realizando después depósitos bancarios a dos cuentas proporcionadas por los presuntos responsables. Entonces, tras realizar los depósitos, ella buscó a la supervisora para informarle lo sucedido, momento en el cual descubrió que nunca había participado en ninguna llamada telefónica. La mujer fue informada de que se trataba de un fraude telefónico, por lo que el caso quedó documentado ante las autoridades correspondientes para la investigación pertinente. Mira, lo iba a decir, Lalo, pero, o sea, cuando es este tipo de situaciones, yo no sé si la gente realmente se paniquea y se bloquea totalmente, o es, imagínate nada más, ¿no? Estamos diciendo que le hablaron por teléfono a esta mujer, recibió esta llamada de un hombre que se identificó como licenciado, lo voy a decir, licenciado Juan Carlos de la Garza Martínez, o sea, todavía se pone de la Garza Martínez, eso es apellido de telenovela, señores. Entonces, bueno, la mujer señaló que el sujeto, o sea, vía telefónica, le exigió abrir la caja fuerte del establecimiento, sacar el dinero, asegurándole que de no hacerlo, sería encerrada dentro del hotel. Para empezar, a mí me amenazan con que me van a encerrar vía telefónica, ¿qué hago? Marco al 911, ¿sabes qué? Esto es lo que está pasando, exactamente. Entonces, bueno, pues abrió la caja fuerte, sacó la lana, realizó los depósitos al susodicho. Entonces, buscó a la supervisora para informarle lo sucedido. Y aquí es el punto, ¿por qué no la buscó primero? Le hubiera dicho, ¿no?, a los susodichos del tele, oye, pues yo no tengo la clave de la caja fuerte. Le voy a hablar a la supervisora, ¿no? Entonces, señores, no hay que caer cuando vean este tipo de, o sea, que los están amedrentando y que les están diciendo y que te tengo en la mira y que si no lo haces y que me tienes que depositar porque tengo a fulanito y fulanita, se cuelguen, marquen al 911, ¿verdad? Háganlo, porque ya estuvo suave de andar cayendo para estos malnacidos, me cae. Los mensajes que te mandan vía texto, ¿no? A ver, ese que te dice, Lalito, este me gusta. Cargo realizado de 3,688.10 con cargo en Soriana de referencia. Si no realizaste esto, llama.
¿Y qué hace uno? Ah, pues agarra y marca directamente y pues de ahí es donde te roban todos los datos también. No, ya tumba ese mensaje de texto.

0: cuestionar y...
1: Sí, sí, pues no, cae uno, la letra. Bueno, a mí sí me bajaron que eran como 8,000 pesos, ¿te acuerdas? De la tarjeta, pero porque hicieron 3 cargos a la Comisión Federal de Electricidad. Pagaron la luz de 3 casas en el Estado de México. Entonces, ay, no, bueno. En fin, eso no los pagué yo, ¿no? Pero pues sí me di cuenta. En fin, nuevos detalles fueron dados a conocer por autoridades municipales sobre el atropellamiento de este menor registrado la mañana del día jueves sobre el Boulevard Luis Donaldo Colosio a la altura de la Casa de Cambio El Dólar. Aquí en casi Luis Donaldo Colosio, casi Lomas del Fátima, ¿no? Este accidente, usted sabe que fue el jueves, pues movilizó elementos de tránsito luego de ser reportada una persona lesionada tras ser impactada por un vehículo. Que yo tengo que decirlo, ¿no? No son todos, pero muchos autos pasan de lo que es de sur a norte para bajar lo que es aquí la Internacional o la Reforma en friega. Y mientras hay carros haciendo pues salto para cruzar rumbo a Nogales, Arizona. Entonces, usted no sabe si se va a atravesar un peatón, si de repente, como este chamaco que se bajó del carro para ir a la casa de cambio, pues, o sea, no hay una zona peatonal para que digan aquí bájate. Bueno, de acuerdo con el informe oficial, los hechos ocurrieron alrededor de casi las 9 de la mañana. Agentes acudieron al sitio. Es este adolescente de 13 años junto a una camioneta también color blanco que fue la que atropelló al chamaco de modelo 2010. Las autoridades se entrevistaron con la conductora identificada, 22 años, explicó que circulaba por el bulevar cuando el menor presuntamente cruzó de manera intempestiva la vialidad. Según el reporte, el adolescente atravesó la calle en un punto pues donde no existe obviamente un paso peatonal. En el lugar, los oficiales observaron que la unidad involucrada presentaba daños en la parte frontal derivada de este impacto. La conductora informó además que desistiría de cualquier acción relacionada con los daños ocasionados a su vehículo. Digo, tampoco no era una res, ¿no? Como para echarle la culpa a la res. Pero sí hay que tener muchísimo cuidado en ese pedazo de la Luis Donaldo Colosio, donde están haciendo alto los autos que van rumbo a Nogales, Arizona, porque de verdad, a mí me ha tocado ver cada cosa, señores. Choques, choque por alcance, y luego el choque por alcance se hacen para un lado los dos de enfrente, que no tuvieron nada que ver, y supuestamente el tercero, que es el que chocó por alcance, hace así como que se va a orillar para ajustar lo del choque, y se tira la fuga, y me ha tocado, señores. Entonces, pues bueno, hay que tener mucho cuidado ahí en la Luis Donaldo Colosio. Continuando con la información, el día de hoy, un fin de semana pues marcado por nuevos hallazgos muy lamentable de restos humanos, cuerpos en fosas clandestinas, que fue reportado por colectivos de búsqueda en las inmediaciones de la ciudad, donde al menos 17 pues fueron positivos, ¿no? Fueron localizados en distintos operativos realizados del 7 a lo que es el domingo, el día de ayer, 10 de mayo. La búsqueda encabezada por los colectivos Buscadoras de la Frontera, Somos la Voz de los Desaparecidos, quienes documentaron en sus redes sociales múltiples hallazgos en zonas despobladas cercanas al sector como Faustino Félix y La Comaya. El hallazgo de mayor magnitud fue reportado el 7 de mayo. Integrantes de Buscadoras de la Frontera localizaron 11 positivos en 7 fosas clandestinas en los alrededores de lo que es el Faustino Félix. Entre los hallazgos se comentó restos óseos calcinados, osamentas, 2 cuerpos encobijados en avanzado estado de descomposición, presuntamente hombres quienes portaban prendas de mezclilla, y uno de ellos una camiseta con la leyenda de Hugo Boss. El colectivo también informó sobre el hallazgo de esposas metálicas, ropa diversa, restos humanos correspondientes presuntamente a varias personas calcinadas. Posteriormente, también reportaron otros 2 resultados positivos en fosas clandestinas ubicadas también en las inmediaciones del Faustino Félix, y en uno de los sitios localizaron restos óseos sin prendas, mientras que en otra fosa encontraron una osamenta que, de acuerdo con las características observadas, correspondía presuntamente a una mujer. El reporte menciona cabello negro, largo, prendas deportivas, ropa interior femenina localizada junto a los restos. Y bueno, el día de ayer también integrantes del colectivo volvieron a salir al campo y reportaron otros 2 positivos en una fosa clandestina allá en las lejanías de La Comaya. Y en ese punto fueron encontrados restos acompañados de fragmentos de pantalones, sudaderas de marca comercial, un rosario y otros indicios. Los buscadores destacan especialmente la participación de madres de personas desaparecidas que decidieron continuar con la jornada de búsqueda pese a lo que fue la fecha conmemorativa del día de ayer. Bueno, siguiendo con la información también, el día de hoy al menos 4 personas resultaron lesionadas en una serie de agresiones con arma blanca. Resulta que los casos ocurrieron en sectores como son Embarcadero, La Mesa y la Ruiz Cortines. Uno de los casos fue reportado aproximadamente a las 5:30 de la mañana el día de ayer, cuando policías municipales acudieron al hospital IMSS Bienestar tras el ingreso de un hombre lesionado con arma blanca. La víctima, identificada, 56 años, declaró que caminaba por los escalones del embarcadero cuando dos sujetos le salieron al paso y lo atacaron con un cuchillo sin mediar palabra. El hombre presentó una lesión a la altura de la axila del lado derecho, mientras obviamente tardan más de 15 días en sanar, aunque afortunadamente pues no puso en riesgo su vida. Otro hecho ocurrió alrededor de las casi las 4 de la mañana sobre el Boulevard Bicentenario, a la altura de una panadería. Ahí en la mesa, policías que realizaban recorridos preventivos fueron alertados por varias personas sobre un hombre lesionado en la parte del abdomen y con abundante sangrado. Ante la emergencia, los agentes trasladaron al lesionado al IMSS. La persona manifestó haberse autolesionado con un cuchillo sin proporcionar mayores detalles. Y bueno, las heridas tardan menos de 15 días en sanar y no poner en riesgo su vida. Y el tercer caso se registró durante la mañana del sábado. Elementos de seguridad fueron enviados a una farmacia donde reportaban a 2 personas lesionadas también con arma blanca. En el lugar, los oficiales se entrevistaron con un hombre de 33, otro de 26. Señalaron que se encontraban sentados cerca de unos contenedores de basura cuando 2 sujetos comenzaron a insultarlos y posteriormente los atacaron con una navaja. Investigaciones correspondientes para, obviamente, pues está haciendo todo esto de la investigación correspondiente para esclarecer las agresiones y tratar de ubicar a los responsables. Y bueno, siguiendo con la información, el cuerpo sin vida de un hombre fue localizado la mañana del viernes también sobre la carretera que conduce al poblado de Santa Cruz. De acuerdo con el reporte, el hallazgo ocurrió alrededor de las 6:30 de la mañana. Elementos de la policía realizaban recorridos de prevención y vigilancia. Los agentes observaron a una persona del sexo masculino tendida sobre el suelo, sin movimiento, por lo que descendieron de la unidad para verificar la situación. Los oficiales detectaron que el hombre presentaba diversas lesiones. Aparentemente ya no contaba con signos vitales, lo confirmó la Cruz Roja. Posteriormente el área fue acordonada para preservar la escena y elementos del Departamento de Servicios Policiales acudieron al sitio para hacerse cargo de las diligencias correspondientes y el levantamiento de evidencia. Las autoridades no han dado a conocer la identidad de la víctima ni mayores detalles. Y bueno, resulta que un adolescente de 15 años fue hospitalizado durante la madrugada también del fin de semana tras registrarse un posible aborto en un domicilio ubicado en la colonia Lomas de Anza. De acuerdo con el informe de seguridad pública, atendieron este reporte alrededor casi de las 12:30 de medianoche, donde autoridades recibieron el reporte de una situación médica en una vivienda del sector. Los agentes, cuando arribaron al lugar, se entrevistaron con una mujer, quien manifestó que al regresar de su trabajo encontró a su hija sintiéndose mal y con dolor abdominal. Según relató la mamá, momentos después la adolescente ingresó al baño y comenzó a pedir ayuda a gritos, señalando que había presentado un aborto. Y bueno, los oficiales confirmaron la presencia de un feto en el domicilio sin que se presenciaran mayores características en el reporte oficial. Este caso, pues sí quedó documentado por las autoridades correspondientes, porque todavía van a darle seguimiento e investigación necesaria conforme a lo que es el protocolo. Y bueno, siguiendo con la información, también el día de hoy un hombre fue detenido por elementos de la policía municipal luego de ser señalado por un caso de violencia familiar. Los hechos ocurrieron alrededor de las 8 de la noche, fueron alertados vía radiofrecuencia. Al arribar al lugar, los oficiales observaron a 2 hombres forcejando, uno de ellos portando un cuchillo. Mediante comandos verbales, los agentes ordenaron al sujeto que arrojara el arma, acatando finalmente la indicación. El individuo fue asegurado, identificado, 39 años, mientras que el cuchillo pues quedó asegurado como evidencia. Y en el sitio, los oficiales se entrevistaron con una mujer que se identificó como hermana del detenido, cuyos datos generales obviamente se reservan. La afectada manifestó que momentos antes su hermana llegó al domicilio sosteniendo un cuchillo en una mano y una piedra en la otra, exigiendo que le abrieran la puerta mientras lanzaba amenazas de muerte. La mujer explicó que varios vecinos intervinieron para tratar de controlarlo mientras solicitaban apoyo al número de emergencias. El caso fue turnado al centro de atención temprana con detención y autoridades pues ordenaron poner a disposición tanto el detenido como el arma asegurada. La víctima se negó a recibir certificación médica debido a que no presentaba lesiones físicas. Y continuando con la información, también el día de hoy activaron un código rojo aquí en Nogales. Fíjense, un fuerte operativo de seguridad fue desplegado en Nogales luego de activarse este código rojo por una presunta previsión ilegal de la libertad, situación que derivó de la detención de un joven por conducción punible y resistencia al arresto. Esto fue alrededor de las 6 de la tarde. Elementos de la policía recibieron el reporte. De acuerdo con el informe oficial, el reporte señalaba una posible privación ilegal de libertad sobre el Boulevard 2000 y Avenida de los Nogales, a la altura del negocio, de un negocio donde juegan ahí los niños, ¿no? La unidad reportaba una vagoneta de color dorado, la cual fue localizada por el grupo operativo táctico, circulando presuntamente a exceso de velocidad por el carril central a la altura de la colonia de las Haciendas. Procedieron a marcarle el alto y finalmente lograron detener la marcha del vehículo en la rotonda de la calle Bacatete, en las colinas del Yaqui. Al detenerse la unidad, descendió un hombre que comenzó a gritarle a los oficiales, asegurando que momentos antes había sostenido una pelea con otra persona en un establecimiento. El sujeto presentaba una lesión en la parte del codo y les exigía a los policías que se retiraran del lugar. Tras inspeccionar la unidad, las autoridades confirmaron que no había persona privada de la libertad ni objetos relacionados con algún delito. El conductor fue identificado, 19 años de edad, quien fue presentado al médico de guardia, mismo que lo diagnosticó pues en tercer grado de ebriedad, ¿no? Finalmente el caso fue turnado al centro de atención temprana con detención, mientras que la camioneta pues sí fue remolcada al corralón. Y pues bueno, y por último vamos con esta, señores. Un hombre fue detenido por elementos de la policía municipal por daños al interior de una escuela. Los hechos ocurrieron alrededor de las casi las 7 de la tarde. Autoridades fueron alertadas, se trasladaron a la escuela secundaria estatal número 38. Al arribar al lugar, los agentes observaron a este hombre brincando la barda hacia el exterior de la escuela, por lo que de inmediato pues fue interceptado y asegurado. 24 años tiene, a quienes los oficiales aseguraron una pinza eléctrica. Tras el señalamiento, las autoridades procedieron a informarle sus derechos como víctima del delito al reportante, así como los derechos también correspondientes al detenido. Finalmente, fue puesto a disposición del centro de atención temprana con detención, autoridad que va a continuar todavía con las investigaciones del caso. Y bueno, con eso ya sabe que siempre hablamos de todo lo que es el fin de semana, que parece que sí hubo mucho movimiento aquí en la ciudad, y lo que nos falta, de verdad, que no vemos precisamente en los diarios el día de hoy. Y con esto finalizamos las 8 de las 8 aquí en Revista EXA.
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3: Son las 8 de la mañana, 8 de la mañana ya con 50 minutos. Vamos a checar lo que es el pronóstico del tiempo para el día de hoy. Pues aunque usted no lo crea, ¿verdad? Con el calor que tuvimos este fin de semana y el que va a continuar durante el inicio de semana, estamos en el frente frío número 50. Este se desplaza hacia lo que es la parte noroeste del país. Trae un canal de baja presión. Obviamente, lo que tenemos, por ejemplo, en la parte de lo que es Sonora y Baja California, todavía continúa el viento en estas zonas, ¿no? Pero va a continuar también la onda de calor en Baja California, en Sonora, en Chihuahua, en Durango, en Sinaloa, con temperaturas en algunas entidades hasta por arriba de los 45 grados. Hoy en nuestra ciudad 37 la máxima con una mínima de 17 sin posibilidad de lluvia, 25 kilómetros por hora el viento. Para el martes 35 la máxima, una mínima de 17, 0% posibilidad de lluvia, 35 kilómetros por hora el viento. Y para el miércoles mitad de semana 33 la máxima con una mínima de 14, sin posibilidad de lluvia, 35 kilómetros por hora el viento. En Hermosillo para el día de hoy 43, casi alcanzando los 44 grados y una mínima de 24, y en Tucson 40 la máxima con una mínima de 22. Este sería el pronóstico del tiempo aquí en nuestra ciudad, en la capital y con nuestros vecinos en Tucson, Arizona. Son las 8:51 en todas partes. 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
2: Son las 8:58 a.m. Vamos rápidamente con la información a nivel estado el día de hoy. Y bueno, pues esto va a ser a partir del día de hoy, precisamente el lunes. La circulación en una de las zonas más transitadas del centro de Hermosillo va a tener esta modificación temporal debido a los inicios de los preparativos de las fiestas del PITIC 2026. A partir de las 10:00 a.m, hoy 11 de mayo, queda cerrada la calle Rosales desde el Boulevard Luis Encinas hasta lo que es la calle Niños Héroes por el montaje de este escenario principal de lo que es el evento. Y continuando con información, también el día de hoy, bueno, pues basura acumulada, y esto no nada más es allá en Hermosillo, aquí en nuestra ciudad también lo pueden llegar a reportar, porque ustedes saben que la basura acumulada es un foco de infección, pero bueno, en Hermosillo este foco de infección por la acumulación de basura afecta la salud de estudiantes en un jardín de niños donde los desechos de los vecinos son depositados en la barda aledaña del plantel debido a que el camión recolector pues no puede ingresar a ciertas calles en la colonia que se llama Cañada de los Negros. La supervisora de la zona de 21 de Educación Física Federal señala que esta problemática persiste desde hace años y se agrava en días previos a la fecha de recolección, en especial lo que son los lunes, ¿no? Con desperdicios acumulados del fin de semana provocando olores fétidos que penetran en las aulas y una imagen de abandono que atrae a perros callejeros que rompen las bolsas por todo el callejón de lo que es el kinder. Entonces, resalta que el riesgo sanitario ha escalado recientemente con la proliferación de las plagas peligrosas como son alacranes y ciempiés, ya que se encuentran dentro de las instalaciones poniendo en peligro la integridad física de los menores y también del personal docente que labora pues en este centro educativo. Y pues ya saben que estuvo la presidenta Claudia Sheinbaum aquí en Sonora. El Sindicato de Trabajadores Académicos de la Universidad de Sonora, el STAUD, le entregó un oficio a la presidenta durante la inauguración del Hospital Universitario Hermosillo para que intervenga en este tema del aumento salarial. El secretario general del Estado se informó que esta es la tercera ocasión que el sindicato entrega un documento a la jefa del Ejecutivo para que se atiendan las peticiones que realiza pues la base trabajadora, ¿no? Y recuerda que el próximo jueves los docentes van a votar si se van a huelga en la Universidad de Sonora o no, donde las peticiones más fuertes pues es el gravamen del ISR de forma gradual y un aumento salarial del 10.8 frente al ofrecimiento del 4%. Entonces, pues desde que el STEUS levantó la huelga, los académicos regresaron a las aulas para impartir clases de una forma normal, pero pues ya veremos qué es lo que va a pasar a partir del jueves. Y siguiendo con la información, también el día de hoy, fíjense que una niña de 7 años fue atendida de una manera oportuna, afortunadamente, ¿verdad?, por elementos de la policía municipal después de que una araña viuda negra le picara en su domicilio. El hecho ocurrió alrededor de las 11:40 mediodía el sábado. La madre de la menor reportó la emergencia desde el callejón Sonora, ahí en una colonia que se llama El Mariachi. Los oficiales acudieron al lugar de inmediato. 4 elementos de la policía participaron en este operativo de auxilio. Al llegar al domicilio, la madre de la niña les informó sobre la picadura de araña venenosa. Los policías pues no dudaron, ¿no?, sin esperar una ambulancia, la subieron a la patrulla y la trasladaron al hospital. El centro médico pues se ubicaba en las calles Colosio y Juárez, afortunadamente a poca distancia de lo que es la colonia. Y una vez la niña ingresó al hospital, los médicos iniciaron el protocolo de atención para picadura de arácnido hasta que el cierre del día de ayer, las autoridades pues no habían emitido un reporte sobre la actualización del estado de salud de esta pequeña de tan solo 7 años de edad. Y escuchan esta información, señores, porque resulta que la Suprema Corte de Justicia de la Nación resolvió un caso que impacta directamente la forma en la cual los municipios pueden intervenir en propiedades privadas. El pleno determinó que el Ayuntamiento de Hermosillo excedió sus facultades al intentar regular la posesión y uso de inmuebles abandonados mediante un reglamento municipal. Entonces, bueno, la resolución corresponde a la controversia constitucional 309-2024 que fue tomada el 7 de abril del 2026. Según lo expuesto por el máximo tribunal, el municipio invadió competencias que corresponden exclusivamente a lo que es el Congreso local, lo que derivó en la invalidez de varias disposiciones. Así que la información pues proviene obviamente del propio fallo de la Suprema Corte como fuente oficial. ¿Qué intentaba hacer el reglamento de Hermosillo? Pues buscaban regular los llamados inmuebles abandonados, incluyendo declarar el abandono de propiedad, permitir que el ayuntamiento asumiera la posesión de este inmueble privado, autorizar el uso de esas propiedades por terceros, incluso para vivienda temporal. Esto incluye mecanismos como asignación de inmuebles a servicios públicos, contratos para que terceros habitaran las viviendas y el cobro de contraprestaciones. Qué escándalo, ¿eh? La Corte fue clara en el análisis. Los municipios sí tienen facultades en desarrollo urbano, uso de suelo, ordenamiento territorial, pero no pueden crear figuras que impliquen adquirir la posesión de bienes privados, autorizar el uso o disfrute de propiedades de particulares. Así que esto es lo que está explicando precisamente el tribunal, porque afecta directamente el derecho de propiedad, la seguridad jurídica y también el principio de legalidad. Y con esto vamos a finalizar lo que es la información a nivel estado. Son las 9 de la mañana, ya con 4 minutos en todas partes, Pontexa.

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11: Para México 86, la selección uruguaya sufrió una goleada ante su similar de Dinamarca por 6-1 el 8 de junio en el estadio Nesa 86. Según el cuerpo técnico, esa derrota se debió a que días antes casi todos los jugadores habían sufrido una epidemia de enterocolitis provocada por algo que habían comido o bebido.
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2: Mañana con 28 minutos. Vamos rápidamente con la información de las garitas aquí en nuestra frontera el día de hoy. Son 5 las puertas abiertas, 2 del lado derecho, 3 del lado izquierdo en lo que es la garita mariposa. La fila pues sí está bastante larguita, hay que decirlo, está pasando lo que es el Boulevard del Ensueño, ahí donde está el cerro ese que están rebajando más o menos, ahí está la fila. El tiempo aproximado de espera es de 1 hora con 45 minutos a 2 horas. En la garita en la parte del recinto fiscal se alcanza a ver autos aproximadamente donde está el puente. El puente del recinto para entrada a lo que es Nogales, Arizona. En la garita de Concini, las puertas abiertas son 2. La línea se alcanza a ver cerca de lo que es la placita, más allá de lo que es la placita Miguel Hidalgo. Se está causando un tráfico tremendo ahí por la salida de la Buenos Aires, no, de la Héroes. Así que tránsito, pues ahí les encargo, ¿no? El tiempo de espera aproximado es de 2 horas con 30 minutos. La de la Sentry, señores. La Sentry, la fila de la Sentry se alcanza a ver. Antes de llegar a lo que es la entrada de la Vázquez, ahí donde está la gasolinera, y el tiempo de espera aproximado también es de unos 25 minutos. Lo que pasa es que también los carros como que dejan pasar mucho, así un tramo largo, y ya después empiezan a avanzar, ¿no? Pero sí, el tiempo de espera aproximado en la Sentry es de 25 minutos. ¿El dólar cómo amaneció? Diferente en las casas de cambio, en uno está en 16.60 si usted lo va a vender, 17.40 si usted lo va a comprar. Esa sería la información de las garitas y la divisa aquí en nuestra frontera. Son las 9 de la mañana, ya con 29 en todas partes. 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
1: San Lunito, San Lunesito de mentiras, diría Lalito, porque pues ya saben que es lunes y platicamos de los horóscopos y todo lo que tiene que ver con los signos del zodiaco, ¿no? Vamos a hablar del coqueteo. A veces, pues, el amor, aunque no estamos en febrero, no importa. El amor no llega con una declaración épica o con una cena a la luz de las velas. Sino, yo creo que a través de esas señales que pueden llegar a ser muy sutiles que emitimos, ¿verdad? Cuando estamos así como relajados. Entonces, todos terminamos en un modo coqueteo automático que se activa sin que nuestra conciencia reciba, pues, el memorándum, ¿no? Y la mayoría de las veces es precisamente, pues, la naturalidad la que termina atrapando a alguien más. Entonces, según los astros, no lo digo yo, según los astros, los astrólogos, la configuración de tu signo zodiacal solar determina ciertos tics, miradas o actitudes que van proyectando un magnetismo irresistible, incluso cuando tú solo estás pensando en que vas a cenar. Fíjense, en este año yo creo donde la autenticidad es el nuevo estándar de belleza, entender cómo ligas sin querer, te da una ventaja competitiva en el juego de alguna cita, si eres soltero, ¿no? No se trata de fingir, sino más bien de reconocer ese brillo especial que empiezas a irradiar cuando alguien te cae bien. Entonces, desde la intensidad silenciosa de los signos de agua hasta esa chispita intelectual de los de aire, hoy les voy a contar el código secreto de seducción de los 12 signos del zodiaco. Y prepárate, porque después de esto entenderás el por qué esa persona no deja de mirarte. ¡Ay, qué bonito! Hasta yo misma me enamoré. ¡Sas! ¡Sas! No, ahorita vamos a empezar con Aries, pero ahorita ya de regreso, señores. Son las 9:37 en todas partes. 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
1: Con 49 minutos, y bueno, como les decía, ¿no? Vamos a platicar un poquito del coqueteo de cada signo zodiacal. Por ejemplo, en el caso de Aries. Mi querido Aries, tú no coqueteas con palabras dulcecitas, no. Tu coqueteo yo creo que es desafiando. Sin darte cuenta, y lo digo sin darte cuenta, cuando alguien te interesa, tus ojitos como que se vuelven más intensos y tu lenguaje corporal se inclina así como que hacia adelante, ¿no? Como si estuvieras a punto de ganar una carrera. Entonces, esa energía competitiva y directa es increíblemente atractiva porque proyecta una seguridad antes que nada que pocos tienen. Entonces, para ti, mi querido Aries, te apuesto que no puedes, es básicamente un te quiero, y pues esa mezcla de fuego y audacia hace que los demás se sientan inmediatamente atraídos por tu magnetismo de líder. O sea que para Aries, en pocas palabras, es el reto en la mirada. Ahora, bueno, si nos vamos con el signo de Tauro, para Tauro, bueno, tu forma de coquetear es crear así como un oasis de paz a tu alrededor antes que nada, ¿no? Sin ser consciente de ello. Entonces, cuando alguien te gusta, como que tu vocecita va bajando un poquito el tono, te vuelves más táctil, un toquecito ligero en el brazo, acomodar una prenda, no sé, compartes lo que son tus placeres favoritos, como recomendar un buen postre, una buena comida. Es una seducción basada, yo creo, en el confort. Entonces la gente se siente tan segura y en casa, bueno, a tu lado no quieren irse nunca. Entonces en ese aura de estabilidad, mi querido Taurus, un buen gusto lo que te termina por desarmar a cualquiera que busque un refugio que sea real. Así que lo vamos a poner como que Tauro, la comodidad sensorial. Y ahorita continuamos con más de los signos zodiacales. Son las 9 de la mañana con 51. 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
2: Mañana, 10 de la mañana, ya con un minuto, 10 con un minuto, vamos a darle la vuelta al mundo con la información el día de hoy. Y bueno, pues resulta que después del éxito alcanzado con esta misión Artemis 2 hacia la Luna, la NASA adelantó el lanzamiento ya de su próximo gran telescopio espacial Nancy Grace Roman de una precisión nunca antes vista a septiembre precisamente este 2026. Y originalmente estaba previsto el lanzamiento para mayo del 2027. Este telescopio tendrá un campo de vista 100 veces mayor que el que es su antecesor, que es Hubble, uno de los más renombrados de la astronomía moderna, que pues orbita, ¿verdad?, en el exterior de la atmósfera terrestre. Siguiendo con la información, también el día de hoy, grupos de pasajeros y tripulantes pues desembarcaron el día de ayer de este crucero afectado por un brote mortal de antivirus para ser evacuados a su país de origen, donde permanecerán en aislamiento de acuerdo con los protocolos nacionales para evitar una mayor propagación de la enfermedad. Aviones que transportaban a ciudadanos españoles franceses aterrizaron en Madrid, en París, el día de ayer por la tarde. Los pasajeros fueron trasladados a hospitales según la información de ambos países, y uno de los 5 pasajeros franceses pues sí presentó síntomas durante el vuelo de repatriación, según declaró el primer ministro francés. Los aviones con destino a Canadá, Países Bajos, Turquía, Reino Unido, Irlanda, Estados Unidos, tenían previsto también partir el día de ayer a las 8:30 de la noche aproximadamente. Y seguimos con la información, ¿no? Resulta que el sitio web pornográfico Motherless, que ha enfrentado escrutinio internacional por alojar contenido vinculado a violencia de género y agresiones sexuales facilitadas con drogas, pues ya fue retirado de internet por autoridades neerlandesas tras una creciente presión luego de una investigación que se hizo, ¿no? Un portavoz del Ministerio Público de los Países Bajos dijo que el sitio fue dado de baja por las autoridades y que fiscales de Zeeland West Brent han abierto toda una investigación preliminar. El sitio parece haber sido desconectado la noche de la semana pasada, el jueves. Los servidores de lo que es Motherless están ubicados en Países Bajos y son alojados en lo que es de Enforce Internet Service, que es una empresa con sede precisamente en Steinberg, en el sur del país. Y bueno, resulta que pues se confirma, ¿no? El Ministerio de Relaciones Exteriores de China confirmó ya la esperada visita del presidente de Estados Unidos, Donald Trump, a Beijing esta semana, donde se espera que se reúna con líderes de China, con el líder de China, que es Xi Jinping. La invitación del presidente Xi Jinping, el presidente de Estados Unidos, Donald Trump, se va a realizar para entre el 13 y el 15 de mayo. Las autoridades chinas no habían confirmado previamente la visita, aunque funcionarios estadounidenses ya habían dado a conocer detalles con anticipación. Y bueno, es triste, pero pues es un video que está causando revuelo en redes sociales. Una persona que murió tras ser atropellada por un avión. Esto fue en The Frontier Airlines. 2 minutos después de saltar una valla perimetral, cruzó la pista de aterrizaje en el aeropuerto internacional de Denver en Estados Unidos el fin de semana. No se cree que el peatón o esta persona, todavía sin identificar cuya identidad, pues también no quieren relevar, fue empleado del aeropuerto. El vuelo es un Airbus A321, partía de Denver con destino a Los Ángeles y transportaba 224 pasajeros y 7 miembros de la tripulación, es lo que está indicando de Frontier Airlines. El caso es que, según los informes, la aeronave, pues así tal cual, atropelló a este peatón en la pista durante el despegue. Se reportó la presencia de humo en la cabina y los pilotos abortaron el despegue, ¿no? Posteriormente, los pasajeros fueron evacuados de una manera segura a través de los toboganes de emergencia con medida de precaución. Sí se produjo un breve incendio en uno de los motores, el cual fue extinguido rápidamente por el Departamento de Bomberos en Denver. Y los equipos de emergencia pues acudieron al lugar y los pasajeros fueron trasladados a la terminal. 12 personas reportaban heridas leves y 5 de ellas fueron transportadas a hospitales locales. Está impresionante el video, ¿eh? Y bueno, continuando también con la información, fíjense que 6 personas fueron encontradas lamentablemente sin vida el día de ayer dentro de un vagón de carga en un tren de Union Pacific en Laredo, Texas. El hallazgo se produjo en una estación ferroviaria ubicada a unos 257 kilómetros al sur de San Antonio, una zona neurálgica para el tránsito de mercancía entre Estados Unidos y México. Los cuerpos fueron localizados en este furgón poco después de las 3:30 de la tarde en una inspección que se hizo de rutina realizada en el depósito ferroviario de lo que es la ciudad fronteriza. Según informaron el portavoz del Departamento de Policía de Laredo, un empleado de la compañía ferroviaria realizó el descubrimiento mientras revisaba lo que eran los vagones. Y bueno, al abrir el compartimiento de carga, el personal constató la presencia de las personas y notificó a los servicios de emergencia, quienes determinaron que no había sobreviviente alguno. En ese hecho, muy lamentable, se perdieron demasiadas vidas, fue lo que dijo a la prensa local este operativo inicial en el lugar de los hechos. Y bueno, es que también las altas temperaturas en Texas, pues bajo análisis en la investigación están estas muertes, ¿no? Y aunque las autoridades no determinaron la causa oficial de los decesos, pues el clima extranjero que afecta a la frontera al sur de Texas es un punto central de la investigación. Dicen que durante la tarde, por ejemplo, del domingo, oscilaron entre los 32 grados y 35. No obstante, en el interior de los veteles, de los vagones que son metálicos de carga, la sensación térmica suele elevarse por encima de los registros ambientales. Y por otra parte, lo que es Union Pacific, empresa que da servicio a todos los puntos de acceso hacia México, manifestó su pesar por el suceso y ratificó su colaboración con las fuerzas del orden para esclarecer las circunstancias que rodearon a estos fallecimientos. Y con esto vamos a finalizar dándole la vuelta al mundo el día de hoy, precisamente aquí, en Revista Exa.

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1: Son las 10:09. 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
1: 10:12. 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
2: Son exactamente las 10 de la mañana con 23 minutos. 10 con 23 minutos. Y bueno, señores, seguimos con las mentiras, ¿verdad? Vamos ahora a ver cómo coquetea mi querido Géminis. Fíjense que para Géminis el cerebro es este órgano muy sexy, ¿no? Y coqueteas, mi querido Géminis, lanzando pues ráfagas así como de curiosidad. Sin darte cuenta, cuando alguien te atrae, tu capacidad de conversación como que se multiplica por mil y haces unas preguntas que ni tú te la crees, ¿no? Brillantes, sueltas hasta datos curiosos. Usas un humor rápido que mantiene a la otra persona en alerta constante. Tu coqueteo obviamente es como una danza mental, entonces haces que la otra persona se sienta la más inteligente de la habitación solo por seguirle el ritmo. Es que tienes verbo, ¿no? Hay que tener mucho cuidado también con mis queridos Géminis, porque ese brillo a veces en tus ojos mientras debatas sobre el último estreno de, no sé, de una película en el cine, podría ser tu mejor arma de seducción. Es como el ping pong intelectual, ¿no? Pero de que tiene verbo, por eso les digo, hay que cuidarse. Y el otro sería Cáncer. Bueno, para Cáncer es casi el magnetismo así como maternal o paternal, pero da un giro profundamente romántico porque empiezas a coquetear sin querer cuando empiezas a cuidar los detalles de la otra persona. Entonces te vas fijando en sí, si por ejemplo, no sé, tiene frío, si tiene hambre o si algo le preocupa. Entonces esa empatía radical crea un vínculo que es íntimo e instantáneo. Entonces los demás se sienten vistos de una manera que nadie más logra, y esa calidez es un imán para quienes buscan algo real. Pero cuidado, mi querido Cáncer, porque a veces das de más y la otra persona da menos, ¿no? O independientemente, mi querido Cáncer, a veces es tan explosivo que al dar de más exiges de más. Entonces tu coqueteo pues sí es silencioso, se siente como una manta calientita en un día de lluvia, y es imposible a veces resistirse a ese nivel de cuidado. Entonces Cáncer sería así como la atención protectora, ¿no? Ahí están dos signos más el día de hoy de cómo coquetean. 10 de la mañana con 25 minutos en todas partes. 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
1: Son las 10 de la mañana, 10 de la mañana ya con 39 minutos, 10 con 39 minutos. Y vamos con otro de los signos zodiacales, precisamente, que es Leo. Fíjense, cuando te gusta alguien, mi querido Leo, así como que tu luz natural se expande para incluirlos en el centro de atención, ¿no? Entonces empiezas a coquetear sin darte cuenta cuando empiezas a presumir lo que son tus logros y también mucho más los logros de la otra persona, como si fueran tuyos, ¿no? Cuando haces chistes solo para ver su reacción entre la multitud. Entonces, pues tu generosidad y ese entusiasmo contagioso son tu mayor gancho. Entonces haces que el mundo parezca, o que el mundo parezca más bien un lugar más emocionante cuando estás cerca. No necesitas hacer mucho, ¿eh? Tu alegría de vivir es tan potente que los demás simple y sencillamente quieren orbitar alrededor de tu sol. Eres como el escenario compartido, mi querido Leo. Y en el caso de Virgo, fíjate, tú coqueteas, Virgo, como que resolviendo problemas, sin darte cuenta cuando alguien realmente te interesa, empiezas a notar esas pequeñas cosas que podrían mejorar su vida. Entonces le empiezas como a ayudar a organizar, ¿no? Y desde recomendarles, no sé, una aplicación hasta arreglarles un horario para que algunos puedan parecer pragmáticos, pero para el ojo del que tienes enfrente es el acto de devoción más puro. Entonces, esa atención a lo que es el detalle dice, me importa lo suficiente como para observar lo que necesitas. Y esa dedicación silenciosa pero constante es lo que termina enamorando a quienes valoran la lealtad precisamente de un Virgo. Es como el servicio detallista, ¿no? Mi querido Virgo. Pues ya regresamos con más. Son las 10:37 en todas partes. 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
2: De la mañana, 10 de la mañana ya con 50 minutos. Y bueno, otro de los signos zodiacales sería precisamente Libra, ¿no? Eres un signo de las relaciones porque le coqueteas de forma natural casi a cualquiera. Pero con quien te gusta es otro nivel porque tu técnica inconsciente es el efecto espejo, ¿no? Te mimetizas con sus gestos, creas esa armonía como visual y energética perfecta. Entonces tu amabilidad extrema y esa sonrisa que parece dedicada exclusivamente a esa persona hacen que el otro se sienta como el protagonista de una película. Por eso, mi querido Libra, eres el espejo encantador. Y no todos, ¿eh? Pero bueno, vamos con Scorpio ahora. Tú no coqueteas, dicen que tú hipnotizas. Porque tu señal inconsciente es el silencio cargado de significado y esa mirada fija que parece leer el alma. Entonces, cuando alguien te interesa, dejas por un lado las conversaciones superficiales y vas directo a lo profundo, entonces haciendo también preguntas que nadie más se atrevería a hacer. Ese aire de misterio y la sensación de que eres ese lugar secretito vuelve locos a muchos. Entonces tu coqueteo es una invitación a lo prohibido y a lo auténtico. Es una gravedad emocional de la que, pues, yo creo nadie puede escapar una vez que entras en ese círculo, ¿no? Mi querido Scorpio, la profundidad magnética. Bueno, ahorita vamos a regresar con los demás. 10 de la mañana ya con 51 minutos en todas partes. 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
2: Con 5, vamos rápidamente con el signo de Escorpio, ¿no? Tú no coqueteas, o sea, dicen que tú hipnotizas, mi querido Escorpio, tu señal inconsciente es el silencio cargado de significado y esa mirada fija que parece leer el alma, ¿no? Entre comillas lo digo, cuando alguien te interesa, dejas de lado las conversaciones superficiales y vas directo a lo profundo, haciendo preguntas que quizá nadie más se atrevería a hacer. Entonces es como que el aire de misterio, ¿no? La sensación de que eres un lugar secreto y que vuelven locos a los demás. Así que tu coqueteo viene siendo así como la invitación a lo prohibido y muchas veces a lo auténtico. Es una gravedad emocional de la que nadie puede escapar una vez que entra también en tu círculo, mi querido Escorpio. Pero pues otro sería nada más y nada menos que Sagitario. Bueno, para Sagitario, en Escorpio le vamos a poner así como que la profundidad magnética, ¿no? Y en el caso de Sagitario, dicen que tu forma de coquetear o de ligar es invitar a la otra persona a tu propia película de aventuras. Y esto está divertido, ¿no? Coqueteas sin darte cuenta cuando compartes tus anécdotas más locas, cuando propones ese plan que puede llegar a ser espontáneo o simple y sencillamente te ríes de una forma muy escandalosa de los chistes de la otra persona. Entonces tu optimismo es un afrodisíaco natural. ¿Por qué? Porque proyectas libertad tan genuina que los demás se mueren por ser parte de tu próximo viaje, ya sea físico o mental, ¿no? Muchas veces esa honestidad brutal mezclada con una pequeña pizca de picardía es lo que te hace irresistible para quienes buscan precisamente una aventura. Mi querido Sagitario, pues la risa aventurera, ¿no? Sería para ti. Y ahorita ya regreso prácticamente con los tres últimos el día de hoy. Escorpio y Sagitario, pues son los que vimos en este momento. Son las 11:07. 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
1: Son las 11 de la mañana ya con 21 minutos y vamos con los últimos signos zodiacales. En fin, si vamos con Capricornio, tu coqueteo es selectivo y pues se puede decir así como de la high, ¿no? De alta gama, sin darte cuenta cuando alguien te gusta. Le das el recurso más valioso que tienes, tu tiempo y tu atención total. Dejas como que de ver el reloj y te enfocas en entender lo que son las ambiciones y las metas de la otra persona que quieres conquistar, ofreciendo, pues quizá consejos sólidos, contactos útiles, tienes así como el power couple, ¿no? Porque proyectas que juntos podrían conquistar el mundo. Ay, Pinky Cerebro. Bueno, entonces esa seriedad que se mezcla también con un poquito de sentido del humor seco y muy inteligente, es lo que atrae a la otra persona que busca a alguien con esa sustancia y visión del futuro. Mi querido Capricornio, eres calidad del tiempo y eso me gusta. Vamos con el otro que vendría siendo Acuario, porque mi querido Acuario, tú coqueteas siendo el ser más extraño y original de la habitación. Tu señal de interés, por decirlo de esta manera, es compartir tus teorías conspirativas y favoritas, porque tus gustos musicales son muy raros o tu visión sobre el futuro de la humanidad también es rara. Entonces, cuando alguien te gusta, lo tratas como a tu mejor amigo, tu mejor cuate, pero con esa chispa de rebeldía. Entonces, ese desapego aparente mezclado también con una curiosa genuinidad por la mente de la otra persona es lo que genera intriga. Y es tu coqueteo es impredecible, ¿no? Nunca se sabe qué vas a decir después y esa incertidumbre pues es adictiva. Entonces, mi querido Acuario, es como que la conexión fuera de este mundo. Y por último sería Piscis. Fíjate que, mi querido Piscis, pues tú coqueteas a través de la magia y la fantasía, sin darte

cuenta cuando alguien te atrae, tu mirada se vuelve así como soñadora y empiezas a crear un lenguaje propio de bromas internas, de referencias que son como poéticas. Entonces, tu vulnerabilidad y esa forma en la cual pareces entender lo que el otro siente sin que diga absolutamente nada es tu superpoder. Entonces, los demás se sienten envueltos en esa nube de romance, de comprensión que parece de otra época. Y tu coqueteo es etéreo, ¿no? Haces que la vida real se sienta como un cuento de hadas muchas veces, por un momento nada más. Entonces, mi querido Piscis, eres el coqueteo del sueño compartido. Entonces, con esto, señores, vamos a finalizar el tema del día de hoy. Ya sabes, todos los coqueteos dependiendo del signo zodiacal. 11 de la mañana con 23 minutos en todas partes. 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
2: Con 33 minutos, 11:33. Y fíjense que el otro día me preguntaron acerca de esta información que tenían de científicos en Italia que buscan voluntarios para vivir gratis durante un mes en los Alpes. Yo dije, no, fake news, pero no, señores, buscando y buscando y buscando y buscando. Resulta que este equipo, sí, de investigación en Italia, está reclutando voluntarios sanos para participar en un estudio en el Parque Nacional de Stelvio, donde deberán vivir durante 4 semanas. Estamos hablando de unos 2,300 metros de altitud a cambio de alojamiento, comida y una compensación nada más de 400 euros. Pues, pero y bajecito también, ¿verdad? El proyecto se llama Moderate Altitude Healthy Exposure, o MAE. Va a ser desarrollado por UREC Research entre agosto y septiembre del 2026. Con el objetivo nada más de analizar cómo se adapta el cuerpo humano a la altitud moderada. Entonces, estos investigadores explican que la mayoría de los estudios sobre altitud se han realizado en alturas extremas por encima de los 3,000 o 4,000 metros. Y aunque muchas personas viven o viajan a zonas más bajas entre los 2,000 y los 2,500 metros, pues se estima que más de 200 millones de personas habitan de una forma permanente en este tipo de condiciones, donde la menor presión del aire reduce la cantidad de oxígeno disponible en cada respiración y puede afectar lo que es el rendimiento físico y mental. Este estudio va dirigido tanto para caballeros como damitas entre los 18 y 40 años, buena condición física, sin ninguna enfermedad, inclusive lo que es crónica, nada. También se excluye a personas que fumen, consuman alcohol, usen drogas, ya estuvo. Realicen entrenamiento intenso de una forma habitual, además de quienes hayan estado recientemente por encima de los 1,500 metros de altitud. Pues bueno, ahí está. Dicen que la primera semana se va a realizar en Cilandro, a 720 metros de altitud. Ahí se harán pruebas iniciales. Después se van a Nino Corsi, a 2,300 metros. Después se van a regresar a Bolzano para una semana de evaluación. Y así sucesivamente. Pero por 400 euros, pues a menos que llegas ahí en Italia, ¿no? O sea, que ¿para qué te alcanzan ahorita 400 euros? Vienen siendo, ¿qué te gustan? Más o menos, ¿no? Que vienen siendo unos 9,000 pesos, ponle, 9,000 y cachito. No, pues no. Pues sí, pero digo, si no tienes nada que hacer y te pagan el viaje, que aquí no especificaron si pagan el viaje ida y vuelta, bueno, a lo mejor de ida y sí, de vuelta, quién sabe. Pues no, y no tienes nada que hacer y estás rascándote la panza, pues igual, ¿no?
3: Por allá,
2: ay, no. 11:36 en todas partes. 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
2: Mañana, 11 de la mañana, ya con 50 minutos. Señores, es tiempo de retirarnos, no sin antes agradecer su bellísima atención el día de hoy, que estamos ya a 11 de mayo, ¿verdad? 11 de mayo, muchas felicidades a Priscila Méndez, José Antonio López, Irina Urquídez, Sergio Adrián Ulloa. Ay, ni a mi letra le entiendo, qué bárbara que está ya. Es Ulloa y Rafael Mercado, que le mando un abrazo muy fuerte. Muchas, muchas felicidades. Si usted nos lo permite, nos escuchamos mañana en punto de las 8 con las 8 de las 8 aquí en Revista Exa. Se van a quedar con Charlie a partir de las 12 hasta las 4, de 4 a 8 Sabrina, en punto de las 8 porque es lunes, toca el deporte con Miguel Altamirano, y en punto de las 9 la entrevista con Jesse Cervantes. Así que por mi parte ha sido todo. Nils Abeja les dice turuluta, chao, bye, o sea, sé que adiós. Eduardo Santillanes en los controles. Ahí se ve.

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5:05. Muy buenas tardes, Nogales. Muy buenas tardes, Nogales. Estamos arrancando hoy, lunes. Lunes 11 de mayo del 2025, de 2026, perdón, me quedé hace un año. ¿Cómo estás? Cuéntamelo, ya sabes, a través de nuestro WhatsApp 631-180-1227 y el teléfono en cabina 312-5511. Tenemos mucho, pero muchísimo de qué hablar en este lunesito, 11 de mayo. Felicidades de nueva cuenta a todas las mamás. El día de ayer, 10 de mayo, pues se veían bastante atestadas las calles. Es verdad, muchas felicidades a todas las que son madres, que la hayan pasado muy bien y que la siguen consintiendo mucho, ¿verdad? Pasaron muchas cosas el día de ayer, hubo mucho fútbol, hubo mucho chisme y todo eso te lo voy a estar contando en este programa que dura más o menos 4 horas. Así que quédate conmigo, ya sabes que te puedes comunicar con nosotros a través del WhatsApp, que es el 631-180-1227. Te lo repito, 631-180-1227. Y podemos estar en contacto platicando acerca de lo que a ti se te antoje, de lo que tú quieres. No te despegues de tu radio, que nos la vamos a pasar mucho, pero muy, muy bien. Quédate conmigo, nos vamos a ir con más música. Yo soy Carlos García. Ay, siguen mis redes, Bueno, a Exa lo encuentras como Exa FM Nogales. Así, Exa FM Nogales, así lo encuentras. Y a mí, Carlos García, me encuentras como Carlos G. Torres en Instagram. Y ahí podemos estar platicando en contacto para lo que usted se le antoje, oiga. ¡Vámonos con música! American Girls, nos dice Harry Styles en todas partes. 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
21: Hasta el momento, el equipo más goleado en una edición mundialista se trata de Corea del Sur, quienes recibieron 16 goles en solo dos partidos de Suiza 1954.
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12 del mediodía con 32 minutos, 12 con 32. Vamos a checar el clima para el día de hoy aquí en nuestra frontera de Nogales. Tenemos 32 grados centígrados, 35 en este momento. A ver, va de nuevo. 32 en este momento y 35 la máxima para el día de hoy. La mínima va a ser de 13. Para mañana martes, martes 12, tenemos 35 la máxima, 19 la mínima. Y el miércoles 32, la máxima, 19, la mínima. Así es como se estará sintiendo el clima en los próximos días aquí en Nogales, Sonora, aquí en nuestra frontera de Nogales. No te despegues de tu radio, nos vamos a quedar con más música en todas partes. ¡Ponte Exa!

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Oigan, ya son las 12:50. Se fue una hora, así de rápido. 12:50, 12 del mediodía con 50 minutos. Estamos ya de regreso acá en la frecuencia naranja. Oye, ¿qué onda con el chisme? Donald Trump está metido en otro chisme. Bueno, no chisme, en otro rumor. Y es que tal parece que los ánimos de hacer expansión de Estados Unidos sí eran de verdad. Y es que hay propuestas de que haya un Estado 51 en Estados Unidos y no necesariamente ni Canadá ni Groenlandia, sino que Venezuela. Y es que el presidente no sabe ni para qué quiere un Estado más, pero lo quiere. Y es que, digo, ahora, según un presentador de noticias de Estados Unidos, el mandatario le hizo saber a él personalmente que está considerando seriamente en hacer el Estado de Venezuela el Estado número 51. Aunque eso sí, no es la primera vez que Trump manifiesta esa intención. Tan solo durante el Clásico Mundial de Béisbol, ya lo había como que medio tirado la pedrada ahí, no vamos a decirlo de esta manera. Como ya te he contado, pues estas son ideas que tiene el gobierno de Estados Unidos para otros territorios, también como puede ser Groenlandia y Canadá. Y aunque la propuesta de anexar a Canadá regresó después de que entró Donald Trump, pues no ha podido. Pero bueno, digo, tal parece que la idea de que Estados Unidos tenga un estado más, el estado número 51, podría quedar nada más en eso, en una idea, porque como te digo, no ha habido una intención más allá del comentario, no ha habido una intención más, ¿cómo decirlo? Seria, no más seria. Nos vamos a quedar con música en todas partes, Pontexa.

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1:04 es la 1:04, segunda hora de programa. No te me despegues de tu radio, seguimos aquí al aire. Te voy a platicar al ratito todo lo de BTS, cómo BTS, pues, le encanta México. Todo parece indicar que le encanta México, así que quédate conmigo, que seguimos aquí al aire. Nos quedamos con música. Ya sabes, WhatsApp 631-780-1227. Vámonos con música. El Bruno Mars en todas partes. Pontexa.

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1: Una de la tarde con 25 minutos, es ya la 1:25. Oigan, ¿qué cuartos de final vivimos? Estoy muy triste, pero ni modo, o sea, ni modo. Partidazos los cuartos de final, Chivas se levantó de las tinieblas del abismo y eliminó a los Tigres 2-0. El fin de semana Chivas hizo lo que nadie pensaba que podía hacer y eliminó a los Tigres. Cruz Azul pues no batalló, caminando sin despeinarse, eliminó a Atlas 1-0. Pachuca eliminó al bicampeón, tendremos nuevo campeón este torneo. Viene el Pachuca, 2-0 le pegó a los Diablos Rojos del Toluca. Y el partido del año, de verdad, la serie que vimos de América y Pumas, qué cosa. ¡Qué cosa! ¡Primer partido! América se levantó de un 3-1, 3-3 marcador final. América necesitaba ganar. Ayer fue una locura. Minuto 30, ya iba 3-0 el partido. La América estaba liquidado. Pues, ¿de dónde sacaron fuerzas los de la América? ¿Quién sabe? Y empezaron, se empató el partido 3-3. Un gol anulado, un penal a favor de la América. ¡Penal al minuto 89! Favor del América, Henry Martin, goleador histórico del América, lo falló. Tengo un video mío reaccionando a eso, pero no va a dar la luz, no va a salir a la luz ese video, a menos que lo suba mi novia. Pero bueno, sí, marcador final 3-3 con un partido mediocre de los Pumas. De, a partir del minuto 30, los Pumas acceden a la siguiente ronda. El América, pues, con todo y que batalló y que hizo un juegazo, hizo el juego de su vida, pues no le alcanzó. Un penal fallado, Henry Martin, pues prácticamente detonó lo que iba a ser el acceso a Pumas a la siguiente ronda. Y Pumas se mete a semifinales, América está eliminado. ¿Cómo van a jugarse los partidos de semifinales? Miércoles, este miércoles, a partir de las 7, Chivas Cruz Azul. Y el jueves, a partir de las 6 de la tarde, Pachuca contra Pumas. Los partidos de vuelta el viernes. Se me hace extraño que se juegue el viernes, pero viernes, a partir de las 6 de la tarde, Guadalajara contra Cruz Azul. Y Pumas va a recibir al Pachuca el sábado a las 6 de la tarde. Interesantes los duelos de semifinales. Si a mí me preguntas, Pachuca tiene todo para ser campeón. Chivas también, pero sin sus seleccionados lo veo complicado. ¡Nos quedamos con música! En todas partes, Pontexa.

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0: Ángeles Azules.
1: Es la 1:33 PM. Oye, que va a regresar La Casa de Papel a Netflix. Que así como lo escuchas. Y es que pues acaba de dar el anuncio que el universo de La Casa de Papel continúa. Ese es el mensaje que va a decir Netflix cuando anunció, que dijo Netflix cuando anunció el regreso, ¿verdad? Por ahora no hay muchos detalles confirmados, pero todo apunta a que no va a volver como pues, no como un spin-off o precuela, sino como una nueva temporada. Y además, muy probablemente lo haga con pues algunos de los personajes que ya vimos entre el 2017 y 2021, que fue cuando se emitió. ¿Por qué te lo digo? Porque al final del video presentado por Netflix se ve a alguien desenterrando unos lingotes de oro que el profesor y su equipo robaron al Banco de España. Este mensaje ha dado pie a múltiples teorías. La principal gira en torno a la idea de que la revolución no ha terminado, como lo decía la serie, ¿no? Y es que sí, se ve muy interesante el tráiler o el teaser, no sé cómo decirlo. Todo esto, como te digo, sigue en terreno de especulación. En 2023, Netflix confirmó que vendría un spin-off con la serie de Berlín, una precuela de Andrés Fonollosa, uno de los personajes principales, pero se supone que va a llegar este año, pero hasta el momento no se ha dicho nada más. Simplemente se publicó este teaser. Nos vamos a quedar con más música. Escuchas a Rock and Lovers. Se llama Corazón de Papel. Es la 1:35 y en todas partes, Pontexa.
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2: Una de la tarde con 40 minutos. 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

Los Go-Go Dolls con el tema Iris. Cuando estamos ya de regreso, son en este momento las 1 de la tarde con 51 minutos. Hay bastante, bastante fila en las garitas de nuestra frontera. ¿Cómo está la fila si quieres acceder a los Estados Unidos? Te platico que en Garita Mariposa la fila llega más allá de lo que es... casi por la entrada de la Chulavista, acá por el periférico. Casi llegando a lo que es el sector Canoa, es bastante larga la fila en lo que es Garita Mariposa. Te vas a aventar, yo creo que 2 horas, hay 5 puertas abiertas en lo que es Garita Mariposa. Si nos brincamos a la Garita Denis de Concini, la fila también está bastante larga, muy, muy larga. Te vas a aventar tus 3 horas de espera en lo que es de Concini, está muy larga la fila. Hay 3 puertas abiertas, línea de Denis de Concini versión Sentry, también te vas a aventar unas 2 horas en lo que es la Sentry, y así te vas a salvar. Así que la peatonal no tiene tiempo, bueno, tiene 10 minutos de tiempo de espera, me marca por acá, y la Morley tiene 15 minutos de tiempo de espera. Nos vamos a quedar con música en todas partes, Pontexa.

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San Charlie. Nos dice Javi, ¿cuándo estamos ya de regreso? 2:00 p.m. 2:06 p.m. Son las 2:06. Seguimos aquí en la frecuencia naranja. No te despegues de tu radio. Una hora más de programa. Una hora más que estamos arrancando, así que no te despegues de tu radio, que nos la vamos a pasar mucho, pero que sí, muy, muy bien. ¡Quédate conmigo! Just the way you are, nos dice Milky, y en todas partes, Pontexa.

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2: 2:10. 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

2:21. Fíjate que en redes está circulando una imagen, unos videos. La neta parece sacado de una película de terror o de, no sé. Ay, no, se ven bien feos. Resulta ser parte de una exposición de arte de un museo en Berlín. La cosa es que son perros robots con cabezas hiperrealistas de algunas de las personas más famosas del mundo, como Elon Musk, Mark Zuckerberg, Jeff Bezos, entre otros, ¿no? Y es que no es inteligencia artificial, como te digo, son perros robots con cabezas como de silicón, de estas hiperrealistas moldeadas a partir de algunos famosos millonarios. La obra es de un artista llamado Mike Winkelsman, conocido como Blippi, y forma parte de una exposición en el Museo de Neue National Gallery de Berlín. Insisto, hasta Pablo Picasso sale en estas. Se ven horribles, se ven feas. De acuerdo con una agencia de noticias, cada imagen es un pedacito de realidad transformado por la inteligencia artificial para parecerse a la personalidad de cada perro. La obra es titulada Regular Animals y se exhibió por primera vez en 2025 y busca que las personas reflexionen sobre la visión actual del mundo y cómo está condicionada la tecnología. Se trata, como te digo, de una reflexión y, está muy rara. La verdad, te voy a ser honesto, muy rara está. Son perros robots, pero con la cara de Mark Zuckerberg, de Jeff Bezos... Y otros ahí, otros... Ay, no, qué cosa tan fea. ¡Vámonos con música!

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Son las 2 de la tarde con 34 minutos. Oye, ¿cómo les fue el fin de semana? ¿Qué hicieron? Festejaron a mamá. Yo miré que había mucha fiesta, mucha reunión ayer. Y qué padre que se celebre así a la mamá, que nada más en México creo tenemos esa costumbre de celebrar tanto a las mamás. Y qué bonito, ¿eh? Qué bonito. Se agradece que se hagan ese tipo de cosas porque, pues sí, en México sigue la tradición de abrazar a mamá, de que la mamá sea la jefa de la casa. ¡Oigan! Fíjate que en redes sociales está circulando una imagen que pues está causando mucho enojo e indignación a muchas personas. Y digo, no es para menos, porque en Hawái un turista fue captado en la playa lanzándole una piedra a una foca que se encontraba pues muy tranquila en la playa, ahí tranquilo. Y es que no es broma, este incidente, ocurrió el pasado 5 de mayo cuando un residente de la isla de Maui vio como un turista... se le acercó una foca para tirar una piedra. Así, muy, muy cerca del animal. El animal resulta ser nada más y nada menos que una foca monje del Mediterráneo. Una especie muy querida en Hawái y que, además, se encuentra en peligro de extinción. Según el relato del testigo, pues la persona reclamó lo ocurrido, a una persona le reclamó que la haya tirado y el turista respondió que no le importaba recibir una multa porque al ser rico podía pagarla. Aunque la historia no queda ahí, el hecho causó tanto enojo que una persona local buscó al turista y se le lanzó a los golpes, algo que digo, no pasó desapercibido, pues recibió una carta de reconocimiento al ahora embajador del Aloha. De acuerdo con el Departamento de Tierras y Recursos Naturales, las autoridades detuvieron a este hombre de 31 años, residente de Seattle, y según su informe, debido a que el presunto sospechoso no ha sido acusado penalmente, pues no se divulgará información sobre su identidad, aunque eso sí, no quiere decir que ya lo libró porque las autoridades enviaron el caso a los fiscales federales para que evalúen un posible enjuiciamiento. Si lo acusan, podría enfrentar multas de hasta $50,000 y una posible pena de cárcel. Imagínate, por tirarle una piedra, pero digo, ¿quién lo manda? La foca no estaba haciendo nada y aparte... Ay, no, ¿quién? ¿Por qué los humanos somos así? Vámonos con música en todas partes, Pontexa.

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2:53, 2 de la tarde ya con 53 minutos. Seguimos al aire, seguimos aquí en la frecuencia naranja. Oye, fíjate, de repente en internet salen unas oportunidades bien bizarras, bien extrañas. Pues Italia acaba de publicar una de esas. Y es que un equipo de investigación en Italia está buscando voluntarios sanos para participar en un estudio en el Parque Nacional de Stelvio, donde deberán vivir durante 4 semanas a unos 2.300 metros de altura a cambio de alojamiento, comida y una compensación de 400 euros. El proyecto llamado MAHE, que es Moderate Altitude Healthy Sponsor, algo así, será desarrollado por Eurac Research entre agosto y septiembre de este año, con el objetivo de analizar cómo se adapta el cuerpo humano a la altitud moderada. Los investigadores deberán, explican que la mayoría de los estudios sobre la altitud se han realizado a alturas extremas por encima de los 3.000 o 4.000 metros, aunque muchas personas viven o viajan a zonas más altas entre los 2.000 y 2.500 metros. Se estima que más de 200 millones de personas habitan de forma permanente en estas condiciones, donde la presión del aire es menor, se reduce la cantidad de oxígeno, batallas para respirar. Pues este estudio está dirigido para hombres y mujeres sanos de entre 18 y 40 años en buena condición física y sin enfermedades crónicas. También se excluye a personas que fumen, consuman alcohol en exceso, usen drogas o realicen entrenamiento intenso de forma habitual, además de que quienes hayan estado recientemente por encima de los 1.500 metros de altitud. Así que me voy a Italia, chicos, por 400 euros. Yo ahorita, mira lo que se necesite. me va a salir más caro el viaje, ¿verdad? Pero no pasa nada. Vamos al estudio. Vámonos con música en todas partes.

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Dracula nos dice Tame Impala. Sí, Tame Impala, sí. Se me fue la onda. Ay, bye. Eso, sí. ¿Cómo andas? Ya son las 3 de la tarde. Ya se fueron 3 horas de programa. Oye, yo no sé en qué momento se fue tan rápido, pero sí. 3 horas de programa se han ido. 3 horas de programa se han escapado. Y yo sigo siendo Carlos García y te acompaño hasta las 4 de la tarde en este tu programa. Son, te repito, las 3:06 y quédate conmigo una hora más de programa. Recomiéndame al 631-180-1227 el mejor mecánico que conozcas. A ver, quiero saber el mejor mecánico. Ay, no, qué feo. ¡Vámonos con música! Vamos a escuchar a Temper City en todas partes. ¡Pontexa!

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Ajá, sí, eso. 3 de la tarde con 24 minutos, son las 3 con 24 y estamos de regreso. Me hice bolas, me trabé. Oye, pues terminaron ya los conciertos de BTS en México y nos dejaron un chorro de cosas buenas. Los BTS, pues una serie de cosas que son increíbles, de verdad. Incluso quieren ahorita, después de haber llenado y super llenado el GNP, quieren irse al Estadio Banorte, al Estadio Azteca, porque pues dicen que apenas en un recinto así podrían estar cómodos, vaya, de tanta gente que quieren meter. Y es que sí, los conciertos de BTS en Ciudad de México fueron una locura. Miles y miles y miles de ARMYs se dieron cita para poder presenciar el regreso de

de BTS a México. Anduvieron con la presidenta Sheinbaum, anduvieron en la lucha libre. Hubo uno de ellos que abrazó a la presidenta y el mismo día, o bueno, en la misma semana abrazó al místico. O sea, ese tipo de cosas no suceden en la vida real. Pero pues sí, BTS logró lo imposible. Y pues ahí queda claro que es el grupo más famoso del mundo actualmente y más, y que genera más, ¿cómo decirlo? Más, pues más gente, que más revuelo en cuestión de música a nivel mundial, ¿no? Ojalá nos toque ir alguno una vez aquí en el KDS. Vámonos con música en todas partes, Pontexa.

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con 33 minutos, 3:33. Estamos ya de regreso acá en la frecuencia naranja. Vamos a checar a los cumpleaños del día de hoy. Aquí tenemos por acá. Tenemos este lunes 11 de mayo, día de San Mateo. Tenemos a Priscila Méndez. También aparece cumpliendo años José Antonio López. También tenemos por acá a Irina Urquídez. Sergio Adrián Ulloa y Rafael Mercado. Todos ellos cumpliendo años hoy, 11 de mayo del 2026. No te despegues de tu radio, quédate conmigo, que nos la vamos a pasar todavía un ratito más aquí en el 102.7. Y felicidades a todos los cumpleaños, que la pasen de lo mejor, que la pasen de lo mejor y que sean muy, muy felices. Nos vamos con música en todas partes. Pontexa.

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3:48, ya me voy. Son las 3:48, ya. Adiós, bye. Te hace quedar a las 4 con Sabrina, de 4 a 8. A las 8 llega Al Deporte y luego llega Jesse Cervantes aquí en la programación del 102.7. Quédate y no te despegues, que seguimos con todo. Tú y yo tenemos una cita mañana en punto de las 12 del mediodía. Así que si todo sale bien, nos escuchamos hasta la próxima. Adiós.

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Muy buenas tardes. Muy buenas tardes tengan todos ustedes. Sean bienvenidísimos una vez más a este su programa. Yo soy Sabrina Mata y esta vez te acompaño con muchísimo gusto el día de hoy. ¡Chamacos! Lunes 11 del mes de mayo. ¡Feliz Día de las Madres! No importa. Ya pasó, ya sé. Pero se los repito por si los hicieron enojar mucho el día de ayer, chamacos. Que las mamás siempre se enojan con los hijos. Entonces, estoy segurísima que en algún momento tal vez se hicieron enojar. No pasa nada, es parte de... Pero bueno, quédate conmigo por acá hasta las 8 de la noche. Y bueno, ¿tienes algún mensajito, felicitación, petición musical que anotar a alguien para la promoción del Día de las Madres que todavía no se acaba? Comunícate conmigo al WhatsApp 631-180-1227. 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Pero bueno, vámonos con más música en todas partes. 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
20: Cuando la escuadra inglesa llegó a la Ciudad de México para disputar la Copa de 1970, al bajar del avión, uno de sus jugadores, Jeffrey Astle, se le vio un poco confundido. Según personas cercanas, se debía a los movimientos abruptos de la aeronave durante el vuelo. Por otra parte, se supo que la condición del jugador era debida al terror que sentía al volar y que cada vez que lo hacía, bebía un poco de whisky, por lo que al parecer a su llegada se encontraba alcoholizado.
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0: ya con 24 minutos. Vamos a felicitar cumpleaños del día de hoy, chamacos. 11 de mayo. Los que sí se aguantaron un día, que dijeron, no, yo no se la voy a aplicar a mi mamá. Yo no voy a nacer el día de las madres ni el día anterior. Dice por acá que cumplen años Priscila Méndez. También José Antonio López, Irina Urquídez, Sergio Adrián Ulloa, también Rafael Mercado y José Medina. Muchas felicidades, cumpleaños, compañeras del día de hoy. Les deseo un excelente día. Pásensela súper, súper, súper bien. Y claro que si conoces a alguien más que cumpleaños el día de hoy, pues pásame su nombre en nuestro WhatsApp. 631-180-1227 es nuestro número de WhatsAppito. Por mensajito, mándame mensaje por allá. Y bueno, continuamos con más. ¿Qué te parece? En todas partes. Ponte Exa.
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4:32 PM y vamos a checar un poquito más de información del día de hoy. ¿Qué te parece? A ver, ¿qué pasa? ¿Qué sucede? Un 11 de mayo a lo largo del tiempo, alrededor del mundo, en la historia y demás. Fíjate que un día como hoy, pero en 1734, se fundó la Real Casa de la Moneda en México. Hace un buen rato ya, ¿eh? Hace un buen rato ya. Fíjate que también en 1927 en Los Ángeles, California, se crea la Academia de Artes y Ciencias Cinematográficas. En 1960 en Estados Unidos sale al mercado la primera píldora anticonceptiva. En 1981 fallece en Miami el rey del reggae, Bob Marley, a sus 36 años. Y en el 2018 la obra Los Rivales, de Diego Rivera, impuso récord en subasta para arte latino. Se vendió en más de 9.7 millones de dólares el valor de venta y, bueno, marcaría una nueva meta, un nuevo récord por previamente haber tenido Frida Kahlo en el 2016 en esa misma casa rematadora, 8 millones por dos desnudos en el bosque. Y bueno, chamacos, fíjense que el día de hoy me parece que no se celebra nada. No tengo nada que se celebre el día de hoy, el 11 de mayo. Nadota. No sé, chamacos. Platíquenme ustedes, porque no encuentro nada que se celebre el día de hoy. Bueno, creo que es el día del ego. Día Mundial de Concientización sobre el Ego, me parece. Es lo que estoy encontrando, pero nada oficial, pues. No sé, ahorita hablamos un poquito más al respecto. Mientras tanto, vámonos con más en todas partes. Ponte Exa.

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Son las 4 de la tarde con 47 minutos. 4 con 47, oigan. Fíjense que les decía, no encontré nada oficial que se celebrara el día de hoy. Encontré que hoy es el Día Mundial de Concienciación sobre el Ego y que se celebra cada 11 de mayo. Y justo, pues este día, claro, invita a reflexionar de cómo influye el ego en cómo pensamos, actuamos, nos relacionamos con los demás, etcétera. Y bueno, justo, lejos de presentar el ego únicamente como algo negativo, también en esta jornada se reconoce cómo el ego a veces también puede ayudarnos y cuando puede convertirse también a otras ocasiones, pues en un obstáculo, ¿verdad? Es decir, que no es algo 100% malo como no es algo 100% bueno, evidentemente. Así que está relacionado con la identidad, la autoestima, la necesidad de reconocimiento. Y es que todos tenemos ego, es la verdad, es normal, va en nuestra persona, en nuestra personalidad. El problema surge cuando ese ego a lo mejor domina en nuestra forma de actuar, en nuestra convivencia con los demás, en discusiones cotidianas, conflictos laborales, tensiones personales, y ahí entra el orgullo y muchas otras cosas, ¿verdad? Entonces, en temas como salud mental, inteligencia emocional, crecimiento personal, hay mucha conversación al respecto y de eso trata la jornada del Día Mundial de Concienciación sobre el Ego. Así que ahí lo tienes, vámonos con más música, esto es Wow de Selena Gómez. 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